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3: Muy buenas tardes, ¿qué tal? Aquí estamos, amigos, saludándoles desde la famosa capital del mundo, Parral, Chihuahua. Bueno, pues, ya mucha de la gente sabe la historia, pero hay gente que todavía nos manda mensajes, dice, ¿qué pasó ayer, Martín? ¿Ganaron los indios, sí o no? Bueno, ayer los indios terminaron un juego bañados en sangre. Estaban perdiendo en la entrada número 9, al son de 12 carreras a 10. Y nos gustaron dos jugadas espectaculares con las cuales empataron el partido. Una de ellas fue de que vino primero que todo por ahí el batazo para empatar el batazo para poner la pizarra a 11 carreras por 12 del cuadrangular de los dos que dio Eudor García por allá en Camargo, les batió dos cuadrangulares, le acercaba la pizarra 11 carreras a 12, y después vendría por ahí un doblete y entró a correr el muchacho Provencio, el cual se fue, fue Valentín Hernández, el cual estaba en segunda, se fue al rubro de la tercera. Perdió la pelota al tercero base, pero le quedó cerca, como unos 6-7 metros, y se aventó al home plate. Llegó Barrido para empatar el partido. Ese fue el empate. Y luego después ya una jugada de Provencio también. Provencio, un wild pitch por ahí. Está en segunda, se fue a tercera. Y luego el receptor tardó en ir por la pelota y se dejó venir al home plate, llegó Barrido de cabeza y consiguió por ahí la carrera número 14. Fueron dos jugadas de mucha valentía que al final del día le dieron la victoria al equipo de los indios. Hoy para este juego, ayer era el juego más importante para la tribu, lo estuvieron reseñando, porque los indios de ganar el juego, iban a igualar la serie a un juego por bando, y luego la próxima semana, el sábado, está por allá Camargo, y el que gane se queda con la serie, pero como está el béisbol que está jugando el equipo de la tribu, pues ahorita ya están asegurados cuatro equipos nada más para los playoffs, que es el equipo de Cuauhtémoc, Chihuahua, Delicias y Parral. Y de ahí para abajo está el equipo de los Venados con 9 victorias, los indios con 9, luego vienen por ahí varios equipos ya agarrados del chongo, está Ojinaga con 8, está el equipo de Jiménez que trae, está arriba de los indios, Jiménez que trae 10 victorias, y el equipo de Ojinaga sorprendiendo, Camargo y el equipo de los Faraones que hoy se enfrentan allá en el Alonso Ronquillo, están empatados con 8 victorias cada uno. Así la situación, así las cosas, los indios con 9 victorias. Bueno, pues los indios van a salir a jugar de la siguiente forma. Vendrán con Valentín Hernández, el jardín central. Alain Camus va a estar como palabra en corto. Guillermo Williamson va a estar en el jardín derecho. Eudor García será el BD, Julio César Pacheco va a estar como quinto en el orden, Julio Pacheco, y luego vendrá como sexto Andrés Urbina, receptor, 10 cubillos va a estar cubriendo la jardín, el jardín izquierdo. El tercera base va a ser Carlos Maulín. Carlos Maulín va a ser el que esté en la tercera base. Y Manuel Juárez va a cubrir la primera base. Va a lanzar el gallo Daniel Gardea. Daniel Gardea va a ser el que haga por ahí las ofertas. Y bueno, pues el equipo de los mineros van a salir a jugar. Los mineros vendrán de la siguiente forma para este juego. El primero será Isaac Domínguez. El segundo, René Cano, que va a estar cubriendo el jardín central. Oliver Cepeda es el

0: aguanta y se queda con la pelota. Bueno, pues ahí cayó ya el segundo out. Un batazo al jardín izquierdo. Arrancó bien allá el muchacho Carlos Munguía para quedarse con la pelota. Y viene el hombre de los cuadrangulares ayer. Dos cuadrangulares de Eudor García. Ahí llega ya Eudor. Ayer Camú batalló mucho con el pichó del equipo de Camargo. Ayer Camú inclusive llegó a dejar casa llena ahí en Camargo y ahora abre con cuadrangular. Así es el béisbol, Viene el lanzamiento para Eudor. Pelota ligeramente arriba. Una bola, no hay strike para el paseño. Y Camú, el tercera base, Marco López. Viene el lanzamiento. Foul, la pelota strike. Y ahora se pone por ahí Eudor con la contabilidad de una bola y un strike. Una bola y un strike para Eudor García. Prepara el pitcher, viene el ofrecimiento, le tiene una rola al segunda. Cuidado, le pega en el pecho la pelota, le queda cerca, la tiene por ahí. Tira para primera Isaac Domínguez y cayó el out. Bueno, pues se fue la parte alta de la primera entrada. El equipo de Juárez tiene una carrera, los mineros van a venir al bat. Vamos a mensajes hasta Juárez con Rubén. Rubén Carvajal, mensajes en cabina. Adelante, cabina, mensajes.
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0: Estamos bien. Bueno, pues vámonos. Vamos a ir a la parte baja de la primera entrada. Viene el primero en el orden, Isaac Domínguez. Isaac Domínguez, que nació en Los Ángeles, California. Luego vendrá René Cano, originario aquí de Parral. Y Oliver Cepeda, el nayarita, mínimos tres, que va a enfrentar el brazo del gallo. Ahí está el lanzador Daniel Gardea, originario de Chihuahua. Chihuahua, un brazo viejo, con mucho colmillo, mucha experiencia. A ver si le resulta el que llegue un veterano de mil batallas a los indios, este pitcher derecho. Ahí prepara, suelta la recta, le tiene una rola al short a domicilio. Cuidado, la pelota le es un extraño, se queda con ella. Mira, para primera abriendo la tijera por allá, Manny, abriendo las piernas, tirándose para conseguir el out por la vía 63, al primer ofrecimiento. Rápidamente le tiró y fue dominado por ahí. Va a venir ahora, viene el jardín central, René Cano llegando a la caja de bateo, refaccionarias y ferreterías Jiménez, Automotriz del Norte, si lo que busca no lo tenemos, se lo conseguimos en Jiménez Automotriz del Norte. Equipo de los indios ganan con un cuadrangular tempranito de Camú, metió la pelota por todo lo largo, el jardín derecho, allá por donde dice pollo enchilado, estilo Sinaloa. 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Por allá se fue la pelota en camino arriba.

0: bola no hay strike para el bateador del equipo de René, que batea por el lado de los zurdos. Prepara, suelta, la pelota le tira, sale una canica de foul. A ver hasta dónde le llega el brazo a este David, el gallo Gardea. Un pitcher, pues ya con algunas, varias temporadas, que debe tener como unos 12 a 15 años lanzando este lanzador de la capital. Viene la esférica arriba. Ahora se pone con lo que es dos bolas, un strike. Hay un out en la pizarra de Fortec. 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Prepara el pitcher, ya viene el ofrecimiento, le tira, sale un batazo largo, profundo, atrás el jardín derecho, atrás la pelota sigue, el jardín derecho también, la pelota choca contra la barda, allá va René para la segunda, doblete. Llegó parado con limpio doblete. Le agarró una pelota, un slider que venía bajando, y como si estuviera jugando golf, la levantó René y le dio con propiedad, fue atrás, Guillermo Williamson fue atrás, y no le pudo llegar. La pelota vibró contra la barda por allá por el jardín derecho y jardín central, y viene el Nayarita, viene Oliver Cepeda, el ex Dorado de Chihuahua. Oliver Cepeda batea por el lado de los derechos, el tercero en el orden. Ya se prepara el gallo Gardea, que ya fue sacudido con doblete, la carrera que representa el empate a 180 pies de la registradora. Allá viene la lisa, adentro, una pelota que se queda adentro. Una bola y no hay strike para Oliver Cepeda. El año pasado, pues Cepeda se enfrentó al pichero de los indios. Bueno, eran otros indios. Se prepara el pitcher, allá viene el envío, le tira foul. Porque cuando arrancó la temporada, fueron 17 los indios que ya no estaban con el equipo indígena. Y luego ya dieron de baja ahí a Roberto Osoyo, que también era de los lanzadores del año pasado. Ya son 18. Y Brian Montes también ya no aparece en el roster del equipo de los indios. Ya son 19 ex campeones que no están con el equipo de la tribu. Entonces es un equipo completamente renovado este de los indios. Ahí pide tiempo, se sale de la caja. Una bola, un strike y un out. Ya se prepara el pitcher. Tomando el gallo bastante tiempo. Ahora viene con la oferta. Pelota de piconazo, se le escapa por ahí al receptor. No se pudo quedar Urbina con la canica. Ya está en tercera la carrera, el empate para el equipo de los mineros. 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Allá viene el lanzamiento, es baja, tres bolas y un strike. Ahí está, sale de la caja de bateo, se prepara ya el pitcher, tres bolas, un strike. El gallo apunta, suelta, pelota, base por bolas. Ya lo decíamos, a ver hasta dónde le llega el brazo a este pitcher cansado. Este pitcher que llegó en libre tránsito para el equipo de los indios. Le llegaron tres. La changuita Adrián García, que hizo una labor, pues, se vio en una entrada muy bien en la segunda. En la segunda entrada, él prácticamente fue una base de un error, dejó el juego perdido por allá la changuita en Camargo. Son dos y ahora este que es el gallo Gardea, Daniel el gallo Gardea, viene ahora el turno para Carlos Munguía. Allá viene la recta arriba, una pelota completamente arriba para Carlos Munguía. Y el equipo de los mineros tratando ya de emparejar la pizarra. Están cayendo hasta ahorita, una carrera por cero y un out, corredores en las esquinas. Prepara, suelta, la pelota le tira, sale un fly. Allá va el segundo, viene bajando el jardín derecho pasa la raya de cal, el jardín derecho. Se queda con ella, va el pisa y corre. El tiro va para la segunda, quieto en el home play. Bueno, pues Carlos Munguía está empatando el juego con fly de sacrificio. Muchos managers, cuando hay que correr así en tercera, ahorita está empezando el juego, no hay problema. Pero cuando el juego ya va avanzado, dice, no la agarres, pues van a hacer pisa y corren. Ahorita, como comentábamos, pues ahorita no hay problema porque apenas el juego está arrancando. Viene Iván Morales, el receptor del equipo de los mineros de Parral, que tienen la carrera que le representa a ellos, que le representa la ventaja corriendo a 180 pies. Allá viene el lanzamiento para Morales. La pelota, dice Lampier, que no hay nada. Morales, que es el receptor y que es originario también de Tepic, Nayarit, este muchacho. De Tepic, Nayarit también, el que está bateando. Allá viene el ofrecimiento, le tira una rola por la primera, ahí está Manuel, la pierde. El pitcher a la asistencia, out en primera y termina la entrada. Bueno, pues se empata el juego. Se está empatando el partido a una carrera por bando. 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Vamos a mensajes a cabina y regresamos. Adelante, Rubén, mensajes en cabina. Adelante, cabina, mensajes.
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3: Muchas gracias, gracias por ir en cabina. Bueno, pues vámonos, vámonos a lo que es la parte, la parte alta de la segunda entrada, cuando viene llegando ya por ahí Julio Pacheco ya entra a la caja, bateo el quinto en el orden, allá viene el lanzamiento, swing, abanica la brisa, no bola y un strike para Julio Pacheco. Estamos viendo un roster del equipo de los Mineros, ya no son los Mineros de antes, que traían puro jugador de aquí, de Parral, Rulis García, por allá Madería Las Torres, Chalo Mota. Un equipo de Parral que ya trae bastan dos, tiene el lanzamiento, le tira la pelota, sale rumbo al jardín derecho, allá va corriendo el jardín derecho, le mete la pierna, pero no le puede llegar. Le echó una pierna, pero no le pudo llegar, echó un pie para ver si se quedaba con la esférica. Y ahora es una bola y dos strikes para Julio Pacheco. Ahí se prepara ya el de Baja California. Ahí Julio Pacheco voltea a ver la pizarra de nuestros amigos, de toda la people por allá, del cielito lindo. Ya viene la recta, la deja pasar, está ahí, ponche sin tirarle. Sin tirarle el ancho chocolate a Julio Pacheco. Va a venir ahora, viene Andrés Urbina, el de Chihuahua, Andrés Urbina. Y hay una de las situaciones aquí para el equipo de los Indios, jugando con dos peloteros de Chihuahua del estado, dejaron en libre tránsito Andrés Urbina y el gallo que está lanzando el muchacho Daniel Gardea, la pelota en camino ligeramente fuera. Bueno, pues ahí parecía que mordía, que arañaba ligeramente la esquinita, no la concede el umpire, una bola y una y está. Allá viene la oferta, ahora sí le marca el primero. 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Una bola, un strike y un out. Allá viene el lanzamiento, una rola por el lado, la tercera. Trabaja bien el tercera base. Ahora a soltar la canica de frontera a frontera, de Juárez hasta Parral. Out en primera base. Por la vía 53 de tercera a primera cayó el segundo out. Viene James Cuillos, el paseño. 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Allá viene el lanzamiento, strike, el primer strike, llámele a Gloria Fierro, 999-7592. Ya se prepara el pitcher, ya lo marcó, ahí está el profesional, se balancea, pelota en camino, arriba. 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ustedes que le para su paladar exigente, ahí prepara, suelta la pelota en camino, fuera. aparece en la pizarra por ahí, dos bolas, dos strikes, hay un out, la pizarra de Chicharronería CLL. 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Se prepara el profesional, allá viene el de Baja California. No, dice el umpire. Ligeramente baja. Una pelota rodillera a la altura de la rodilla del receptor, pero a criterio de la máscara de hierro, dice que quedó baja. 2 bolas. Y 2 strikes, pelota le tira, sale un fly, puede ser un Texas, allá va por el, buscando, coqueteando la red de cal, que hay en terreno bueno, y Cujillo va por la primera, allá va para la segunda, está llegando parado con limpio, doblete. Bueno, pues le dio bien Cujillos, un batazo para Visco, dirían en los campos llaneros, bateado zurdo, metió la pelota por el jardín allá izquierdo, iba el jardín izquierdo, imposible, la pelota picó. Fue por allá el muchacho Carlos Murguía, por ella. Llegó fácil por ahí a la segunda y aquí está ya con lo que son por ahí 2 outs. Viene el muchacho Carlitos Maudín, que ayer batió un triple muy importante para los Indios allá en Camargo. Ya se prepara el pitcher, viene el ofrecimiento, curva con él, pelota que se queda ligeramente fuera. Saludos a César Osorio y toda la familia por ahí en Juárez. A Ruel Mora, al profe Pérez, también saludos cordiales. Al Pantaleón, de parte de Paul González. Ahorita nos decía Paul, pues estoy castigado, Martín, no va a poder dirigir. Allá viene el lanzamiento, swing, una bola, un strike. Y es que ayer Paul, cuando... en entrada número 8, qué forma el umpire que estaba trabajando como umpire en jefe de los lanzamientos que caían en la zona de strike, de quitárselos a el lanzador del equipo de los Indios. Se prepara ya el pitcher, allá viene el ofrecimiento, la recta, no, dice el umpire. 2 bolas y un strike. Ángel Garza, muy sereno, no le reclamó al umpire, él es muy tranquilo. Pero cuando se acabó la octava entrada, se le vino todo el cuerpo técnico al umpire en Camargo. Y le reclamaron con ganas. Y expulsando a Paul González. Allá viene el lanzamiento, swing, le ganó con la piedra. La pizarra, 2 bolas, 2 strikes. 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Se empiezan a encender ya las candilejas aquí en el parque de pelota de la Casa de los Mineros. Ayer un juego kilométrico, un juego que empezó a las 7:30 y que acabó a la 1:15 ahí en Camargo. Y fueron 10 entradas, diré usted, bueno, pues que fueron 15 entradas o qué. No, nada más fueron 10 entradas donde ganaron el equipo de los Indios 14 carreras a 12. Viene el lanzamiento, le tiene una rola por el lado de la tercera, foul, la pelota de foul. Y pues vamos a ver quién viene después del Gallo Gardea. El Gallo Gardea, hasta dónde pues nos puede brindar entraditas. El veterano de 1000 batallas, el Gallo Gardea, que está lanzando por parte del equipo de los Indios. El señor Miguel Antonio Macías nos dice, oiga Martín, pues es que los Indios para acá abren también a Gardea, allá a los Manzaneros. Él es profesional, le corresponde Juárez. Bueno, el año pasado andaba con Juárez, prepara el pitcher, allá viene el lanzamiento, le tira, está dominado, sale un fly, el segunda. Ahí la pulga, baja la pelota, levanta el guante, se queda con ella. Y colorín colorado, bueno, pues se queda hombre corriendo por el lado de la segunda. Una entrada y media, gracias a Tortas el Puma, Refaccionarias Jiménez Automotriz del Norte, Multicierre y Ferretería Tres Hermanos, Gasolinera Dos Caminos. El equipo de Juárez tiene una, Los Mineros 1, Rubén Carvajal tiene mensajes en cabina. Adelante, cabina, mensajes.
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5: Primero que va a enfrentar el Gallo Gardea, ya viene el lanzamiento, pelota arriba para este que es Axel Nieblas, el hombre de Hermosillo, el de Hermosillo Sonora en Turral. Va, viene el lanzamiento, le tira batazo de Hitler, el jardín derecho. Aquí está Axel con el imparable rumbo al jardín derecho. Este es el imparable número 2 que le conectan al brazo de Daniel Gardea. Daniel Gardea, que es el pitcher que seleccionó por ahí el lanzador, el manager del equipo de los Dorados de Chihuahua. Armando Ávila, nos dice Martín, pues la mejor de las suertes para el Gallito, pero el Gallito ya hace tiempo que lanzó para los Dorados de Chihuahua. Ojalá y nos dieron unas 3-4 entraditas. Bueno, pues ahí está. Ahí viene llegando ya el bateador para enfrentar ahora a Abraham Aguilar, extranjero este pelotero. Nació en Estados Unidos, allá viene el lanzamiento, pelota afuera. Aquí pues los indios también trae un norteamericano. Bueno, trae dos porque también Camu es de Phoenix, Arizona. Y el otro es de Pomona, California, los que traen los equipos de los indios. Prepara ya el pitcher. Allá viene el envío, le tira ya la raya de hit rumbo al jardín derecho. Rumbo al jardín derecho la pelota. Tiró el jardín derecho a los indios para que no te entumas a tercer y qué clase de tiro es. Bueno, pues aquí le están ligando al gallo. Y es que el equipo de los indios, pues ya jaló por todo lo que tenía ya en la frontera de lanzadores. Ahora tiene que andar buscando en tránsito libre. Allá va Sergio Cordero, el Quash, el maestro Jorge Cordero. Cordero, el del Valle de Allende, va a dialogar, a platicar con su pitcher, el profe Cordero. Cordero de Dios, que quitas el pecado del mundo. Ahí sufriendo las de Caín. Y va a venir ahora Rafael Arámbula, el junior. Rafita Arámbula, que está cubriendo la tercera base y que va a venir el toque de pelota, eso téngalo por seguro. Va a venir el toque de pelota, el equipo de Parral va a dar, a regalar un out con tal de que le permitan poner en tercera y en segunda corredores. Pero no siempre. No siempre funcionan los toques de pelota, pero es una jugada que el librito le marca. Claro, esto no lo ve usted en la Liga Mexicana, ni lo ve en las grandes ligas, los toques a tan temprano el juego, pero es el béisbol chiquito que se juega. Este juego se juega mucho por acá en Parral. El toque de pelota. Ya prepara el pitcher. Allá viene, se cuadra para tocarla, deja pasar. Strike el primero. Ahí el Manini se cuadró. Dejó pasar la canica, y le marca el primer strike. Un strike para el Manini. Vamos a ver si sigue el toque de pelota. Casi creo que sí lo va a mandar. Lo va a seguir mandando el alto mando del equipo de los mineros. Ya se prepara, se cuadra, pelota, toque por el lado del pitcher. Va el tiro para tercera, out en tercera, no funciona el sacrificio. Un toque, atacó bien el gallo fue donde está la raya de cal, muy cerca, ahí como unos 30, 40 centímetros. Levantó, soltó para la tercera, le quedó corto, y ahí consiguió el out, no funciona el sacrificio, bola ocupada. Y por la vía 15 quedó el primer out, viene ahora el jardín derecho. El Charlie Villalobos. Carrito Villalobos llegando a la caja bateo. Este Carlos Villalobos batea por el lado de los zurdos. Ya prepara el pitcher, viene el gallo con lanzamiento, le tira la pelota de Getrum al jardín izquierdo. Lo van a mandar allá, no lo estuvo, lo van a mandar, siempre sí Sabino. Y llega la carrera, lo había detenido el tercera base. Pero cuando vieron que se tardaba ya Escubillos en soltar la bola, lo mandó y aquí llega ya. Está llegando la carrera número 2. Imparable de Villalobos rumbo al jardín izquierdo. Ya gana el equipo de los mineros 2-1. Y viene la pulga. Viene la pulga Isaac Domínguez. La pulga llegando a la caja bateo. 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Y también acá en Parral, baratísimos. Allá viene el lanzamiento, es arriba. Donde están carísimos los boletos es en Juárez. Hay una bola, ¿no? Está ahí también en Casagrandes, el Maera, por los boletos baratos. Decía un señor, es que en Juárez son muy caros porque allá hace mucha lana, Martín. Allá viene el lanzamiento, strike, el señor Soto, al quien enviamos un saludo. Un saludote a través de la J mexicana. Una bola, un strike y un out. 2-1, hay movimiento en el bullpen. Ya el equipo de los indios de Juárez tempranito a calentar el bullpen. Ahí está ya el pitcher. Checa el corredor que está por el lado de la segunda. Allá viene la recta. No alcanzó a morder la esquinita. Y se queda con 2-1. 2-1 y un out. Ahí está saliéndose el bateador que en su primera oportunidad fue dominado con rola por el lado de la tercera. 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Viene la recta. No hay nada. Tres bolas y un strike. Ahí el gallo reclamándole al umpire a la distancia. Pues es que, fíjese, si el gallito, Daniel Gallo Gardea, que se supone que es brazo descansado y está batallando. 3-1, un strike, ya viene el lanzamiento en curva, le tira batazo rumbo al jardín izquierdo, atrás, la pelota pega un brinco y se cae con él, Jens Cubillos, ya lo andaban clareando ahí en Cubillos, una línea al jardín izquierdo, y esa pelota se va hasta el fondo, viene llegado la carrera 3-4 para el equipo de los mineros de Parral, viene René Cano que tiene doblete, en su primera oportunidad. 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Ahí está entrando a la caja bateo, Se prepara ya el pitcher, checa el más avanzado, prepara el gallo, suelta. Ese gallo viene con el lanzamiento, baja. La pelota ligeramente baja. Daniel Holguín dice, Martín, el gallo ya no canta, que gallo que está en el montículo, pero con las mejores vibras de que nos brinde una buena labor. Pues igualmente, ¿verdad? Ahí prepara ya el pitcher, suelta, la pelota le tira, sale un fly. Allá va el receptor, se le va a acabar el terreno, se le acaba el terreno a Urbina. Se le acaba el terreno, gracias a toda la gente que nos apoya a través de la J Mexicana 970. Próxima semana van a estar por allá los mineros de Parral, jueves y viernes, espera. Pues sobre todo el viernes, una entrada espectacular por allá en Juárez. Todo el jueves puede ser que esté el estadio a media capacidad, pero el viernes se espera que esté, pues no en un lleno total, pero sí con bastante asistencia, porque allá viene el lanzamiento, le tira bien la raya de Hilton por el jardín central. Ataca el jardín central, ve el jugador en el home play, viene el tiro, el corredor, out en el home play. Out en el home play, qué buen tiro de Valentín. Valentín Hernández metió la pelota de un bote. Prácticamente lo esperaron por ahí, lo esperaron y lo enfriaron. Pero ya está arriba el equipo de casa, 2-1. 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Le informamos el juego, 2 entradas, gana el equipo de la cuarta zona, la primera zona, pasando los mineros sobre los indios, 2-1. Mensajes en cabina, Rubén, mensajes en cabina.
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5: Bien, bueno, pues vámonos rápidamente con lo que viene a ser por ahí. La parte alta de la tercera entrada viene el de Villumada, Meni Chávez. Allá viene el lanzamiento, es pelota ligeramente baja, lanzando el profesional del equipo de los mineros. Le dejaron el profesional al equipo de los indios para que le lanzara. Fischer de lujo para el equipo de la Indiada. Allá viene el lanzamiento, pelota arriba. 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Gloria Fierro ya le va, ya viene el lanzamiento, strike el primero, 2 bolas y 1 strike. 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Allá viene el envío, le tira una rola, un brinca, ataca el tercera, levanta, suelta para primera, out en primera base. Bueno, acaba de caer ya el primer out. Una rola a las paradas cortas, atacó rápidamente el tercera base. El Manini Arámbula no le quiso dejar la chamba a Oliver Cepeda. Llegó, metió el guante en tercera base y luego saltó el brazo y por tres pasos sacaron al de Yumada cuando viene ya llegando este que es Valentín Hernández. Qué buen tiro nos acaba de regalar Valentín Hernández para enfriar prácticamente en el home play por ahí, en el tirazo que realizó para sacar a Carlitos Villalobos. Viene el lanzamiento, toque por el lado de la tercera, muy bien ejecutado. Baja el Manín, tira para la primera, quieto, infield hit. Qué buen toque les acaba de hacer por ahí el muchacho Valentín Hernández. Un toque espectacular, un cromo de toque. Bajó Manín, ya no había muchas posibilidades. Si viene el hombre del cuadrangular de los indios, viene ahí llegando ya Alain Camu. También extranjero por el equipo de los indios de Phoenix, Arizona. Patea por el lado de los chuecos, pitcher derecho. Se prepara ya el lanzador Fernando Holguín. La pelota le tiene una rola ideal para doble play. Ataca Maldido a segunda. Quieto. La perdió la pulga al segunda base. Luego levantó, soltó desesperadamente. Una pelota de piconazo. No se pudo caer por ahí el parador en corto. Este que es Oliver Cepeda. Este es un error, era ideal para doble play. Error de la pulga, Isaac Domínguez. Una rola que hubiera sido fácil el doble play, pero el béisbol le quiere dar al equipo de los indios. Hay que aprovechar, vamos indios. Viene ahora llegando ya el bateador. Saludos a Sergio Moreno por allá en Juaritos. En el paso a Hugo Loera, al Comelonches, a Juan Carlos Camacho, señor e hijo, por allá en El Paso, Texas. También saludamos por allá a la familia Reyes. Familia Rojas, que andan por aquí en el parque de pelota, nos encargaron que enviáramos por ahí saludos a toda la people por allá en la frontera. Y viene ya Guillermo con correr por el lado de la segunda. Hay velocidad con Valentín Hernández. Correr por el lado de segunda y por primera. Ya se prepara el pitcher. Viene el lanzamiento. Batazo largo. Atrás. La pelota, el jardín derecho. Atrás. La pelota sigue. Se queda viéndola. Ya no la ve. Se le perdió. Ahora sí, allá va. Con pasito jonronero. Allá va Willy. Trayendo la carrera 2, 3 y 4 para el equipo de los indios. Le están dando batazos de gente grande al profesional. Vaya que se quedó parado viendo la canica. Sabía que era un batazo de 4 cruceros. Y la metió atrás del jardín derecho. 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Y ahora la pizarra se pone 4 carreras a 2. Bueno, pues le están dando ventaja al pitcher juarense, pero estamos viendo que al gallito le han estado pegando con mucho poder los mineros, muy sólido. Y viene ahora Nudor García. Miren lo que fue el error en segunda base, trajo las carreras 2, 3 y 4, una rola ideal para doble play. Y le perdonó la vida. Ahí la pulga, el segunda base, cuando pifió la pelota, y eso pues dio oportunidad. Después de que la llega a pifiar, tira mal la segunda de piconazo, no se puede quedar Oliver Cepeda con ella, y con corredores en segunda y en primera llega Willy, y truena la tabla, tronó el madero con ganas. Viene Eudor, que ayer conectó 2 cuadrangulares allá en Camargo. Allá viene la oferta, ligeramente baja. 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Allá viene el envío, 2 bolas y no hay strike. Vamos a ver si el profesional Fernando Holguín en Loja, California, se crece al castigo. Hay lanzadores que pues aflojan con el batazo largo, pero hay otros que se crecen. Viene la canica, tercera, no hay nada. 3 bolas y no hay strike. 3 bolas, no hay strike para Eudor. Y ahora el equipo de los indios está bateando, ¿no? Como en Camargo. ¿Cómo se dieron ayer en que era el bateo? Salvo Eudor, que batió Batió de 6-5. Ya viene el lanzamiento, base por bolas. Base por bolas para Eudor. Allá sale ya el cuadro de picheo, va a dialogar, a platicar con su lanzador. Va a haber movimiento, el bullpen ya, el equipo de casa. El equipo de los mineros de Parral. 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Y próximamente ya el número 3. Ahí viene entrando ya Julio Pacheco con correr por el lado de la primera. Equipo de los indios con 4 imparables, buenos para 4 carreras. Los mineros tienen 5 imparables. Un error que ya se lo marcaron a la pulga. Y tienen 2 carreras los mineros. Los indios pasando sobre el equipo de los mineros de Parral. Julio Pacheco, allá viene el lanzamiento, strike el primero. El primer strike vino con la recta dura, por ahí mordiendo ligeramente a la esquinita de fuera. 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Allá viene la oferta, le tira una rola, parte el diamante en 2. La pelota se está internando de imparable rumbo al jardín central. Bueno, le están pegando en esta entrada al profesional. En esta entrada le han hecho ya 3 imparables, entre ellos un cuadrangular. Ha habido un error, bueno, para 3 carreras, que pone al equipo de visitante 4 carreras a 1. Y el equipo de los indios acaba de conseguir su imparable número 5. Y llega ya Andrés Urbina, que tiene rola por el lado de la tercera en su primera oportunidad. Ahí está entrando Andrés. El señor Antonio de la Fuente dice, Martín, qué lástima que ya no estén los indios del año pasado. Allá viene el lanzamiento, pelota baja. Sí, pues es que ahorita ya creo que hay como unos 10 del año pasado. ¿Quiénes son? Eduardo García, Pacheco, Manuel Chávez. Germán Revilla, López, que fue a la tercera, Nies Cubillos, Kevin García, Prudencio, y párale de contar, allá viene el lanzamiento, le tira la pelota de foul por el lado de la tercera base. Ah, Miguel Ángel León también, de los lanzadores. Y pues un equipo renovado, el de los indios, hay confianza en que los indios nos lleven otra vez a la final, ojalá y lo consigan. En el béisbol no hay nada escrito, en el béisbol en cualquier momento brinca la liebre. El béisbol da muchas sorpresas, una bola, un strike y un out. Se prepara el pitcher, allá viene, la pelota le tira, sale un fly, arranca el primera, se le acabó el terreno, tendrá que irse la marcación a la pizarra ya por el jardín izquierdo para ponerse con una bola y 2 strike y un out. Bueno, pues así es el béisbol, les decíamos, este pitcher tiene 3 victorias, el pitcher profesional del equipo de los mineros, 3 victorias, y está enfrentando al equipo de los indios, se lo dejaron porque consideraron que era mejor que le lanzara a los indios y no a los faraones. Allá viene el lanzamiento, ¡no! Una pelota que parecía que a la distancia parecía que mordía ligeramente la esquinita, 2 bolas, 2 strikes, hay un out. Ahora sí a tirarle, porque si no se va a querer desquitar el umpire. Quiere reponer, ahí viene el lanzamiento, le tira foul hacia atrás. Y es que así pasa, es cuando los umpires no marcan una pelota que llega a la zona de strike. La cuentan bola, en la siguiente es bola y la cuentan strike para emparejar la contabilidad. Dice, para emparejar mi error que cometí, para borrarlo. Y ahora son 2 bolas, 2 strikes y un out. Ya se prepara el pitcher, correr por el lado de la segunda, ahí viene el lanzamiento, swing. Alcanza a pellizcar ligeramente, sigue con vida por ahí. Sigue con vida el bateador, ya la gente llegando, pues está, no está ni a medio parque la asistencia. Y eso que el equipo de los indios, pues es taquilla donde quiera que se pare el equipo de la tribu. Allá en Cuauhtémoc, en Madera, en Casas Grandes, se van a venir los pochos, así les dicen a los indios, aquí en Parral también, vienen los pochos, nos vamos a las 12 strikes, allá viene el lanzamiento, le tira la pelota de Hedron por el jardín izquierdo, vamos a ver si lo manda, ¿no? Lo están deteniendo, y es que Eudor no es muy ligero, que digamos, creo que hizo bien por ahí en detenerlo por el lado de la tercera base, vaya que le están pegando con ganas por ahí, le están pegando a él que conectó el cuadrangular. Fue Alain Camus, el primero Alain Camus, con un cuadrangular. Dele pues, que le da bien, amigo. Viene ahora llegando James Cubillos. Ahí preventuando hoy. Ay, James Cubillos. Dos bolas, dos strikes, ahí una otra, ya viene el ofrecimiento, le tira una rola y da para doble play. Ahí está la pulga, al chorro y un out, pivoteo para primera, out en primera base. Doble play por la vía, segunda, seis, segunda, short, primera, 4-6-3. Y bueno, pues vinieron 8 hombres, el equipo de los Indios hace 3 carreras, de una que tenían son 4, 3 entradas y media, el equipo de los Indios tienen 4, el equipo de los Mineros 2, gracias a toda la gente, a todos los amigos por ahí de Cielito Lindo, así como también de Jorrita, Zacatecas, La Tron, Gasolinera, Los Caminos. Gana el equipo de la tribu a los Mineros. Vamos a mensajes a cabina y regresamos. Adelante, cabina, mensajes.
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1: Bien, pues aquí estamos, amigos. La jugada de la revisión, allá está la pantalla que hay aquí en el parque de pelota, la casa de los mineros, y pues se ve muy cerrada la jugada. ¡Seis! Va a seguir bateando el equipo de los indios, anota otra carrera el equipo de la tribu. Va a tener que salir el equipo de los mineros, ya estaban en el dugout. Safe en primera, llega otra carrera para los indios ya. Van a ser 5-4, anota Eudor García. Y se fue a revisión y la perdió el equipo de los mineros de Parra. La pidió el equipo de los indios. Bueno, pues ahí está otra carrerita más. Y vendrá ahora a batear. Vendrá el turno para el muchacho Carlos Magulín. Y al salir a defender los mineros que ya estaban reposando en el dugout. Bueno, pues así es el béisbol. Estas jugadas aquí se ven preciosas. No sé por qué en Juárez, que tiene una gran pantalla, no las meten también al público. Dicen que de ver se aprende, ojalá y también allá en Juárez la jurisdicción pasara las jugadas en la pantalla que está tan enorme allá en la frontera. Y para que el público también fuera testigo de cuáles son las situaciones. Aquí desde que vimos la jugada dijimos, no, eso fue quieto, eso fue safe. Y sí, efectivamente, jugada muy cerrada, pero bueno, pero cayó el out. Vendrá ahora Carlitos Maudín al turno a bat. Él murió con un fly a la segunda base. Ya son 5-2 para el equipo de los indios. ¿Cómo ha ayudado las jugadas de revisión? Porque mire, ya esa era una carrera que prácticamente le estaban quitando al equipo de los indios. Y con la pizarra, con la revisión allá en el bar de Ciudad Juárez, y aquí se estaba viendo, la vieron los umpires, la vio todo el público y quedó en safe. Ahí viene el lanzamiento para Maurín, pelota arriba, una bola, no hay strike. Ojalá y en Juárez también pasaran en la pizarra las jugadas. No, allá se la pasan metiendo que quiero besitos, acá ambiente y la gente. Es importante las jugadas también que las metieran en la pizarra, en la pantalla y en la frontera. Ya viene la recta, strike, una bola y un strike. Una bola, un strike. Le sale el bateador y está regresando. Y ya son 5-2 a favor del equipo de los indios. Ya se prepara el pitcher. Allá viene, la recta le tira, foul, la pelota se pierde de foul. Y ahora es una bola y dos strikes. Una bola, dos strikes para el bateador. Bueno, pues equipo de los indios, sacando el Pancho Villa que llevamos dentro, en casa le están pegando hasta el momento. El equipo de los mineros. Arranca el corredor, viene el lanzamiento. ¡Swing! ¡Ponche! Abanica la canica. Bueno, pero ya el equipo de los indios consiguió 4. Y la pizarra en 3.5 nos dice que los indios tienen 5. Los mineros de la cuarta zona tienen 2. Vamos a mensajes a cabina y regresamos. Adelante, cabina, mensajes en cabina.
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1: La parte baja de la tercera entrada cuando viene Oliver Cepeda, el tercero, vendrá el cuarto y el quinto. El gallito David Gardea, que le han hecho una carrera en la primera entrada, otra más en la segunda. Sin embargo, su equipo ya la apoyó con 4 carreras para, y una que tenían son 5 carreras a 2. Se prepara ya Gardea, suelta una recta ligeramente baja, una bola, un strike para el bateador del equipo de los Mineros, el de Nayarit, esperando turno está el bateador Carlos Munguía. Ahí prepara ya el brazo, le da cuerda, suelta, lleva la pelota, batazo largo, pero a domicilio, y el James echa

de pelotero que es desde Puebla, viene de Puebla, de Libres Puebla, allá viene el lanzamiento para el poblano, eso, ay, le lo pone ya con 12 strikes al poblano, el de Libres Puebla bateando en este partido, en donde el equipo de casa está cayendo, allá viene la pelota arriba, ante los Indios, una bola, 12 strikes. 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Ahí se prepara ya el pitcher. Allá viene el lanzamiento. No, dice el umpire. Dos bolas, 12 strikes y un out. Pide tiempo el bateador, se sale de la caja y ya está regresando. Equipo de casa con 5 imparables, el equipo visitante con 6, la recta piconazo, no hay problema, no hay nadie corriendo, los senderos lucen vacíos, 3 bolas, 12 strikes. 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Ya prepara el pitcher. 3-2 la cuenta de puño cerrado. Base por bolas. Un lanzamiento adentro completamente. Y ahora es el turno para... Viene llegando ya Iván Morales. Ahí está llegando ya el de Tepic, Nayarit, Iván Morales. Bueno, pues, equipo de los Indios está pasando sobre los mineros, unos mineros que vemos. Antes veíamos el tercer, el short, el segundo, los jardineros, el receptor, originarios de aquí de Parral, ahora está cambiando. Viene el lanzamiento, puede ser un Texas, allá, no, atrás, la pelota sigue, está del otro lado. ¿Qué es lo que pide por allá? ¿Qué es lo que está pidiendo por allá el jardín derecho? ¿Cuadrangular o no es cuadrangular? Parece que fue doblete. Parecía una pelota que se nos perdió, iba pasando por aquí el de las quinelas. Vimos el globo. Cuando vimos que empezó a correr hacia atrás, allá el fielder de los Indios. Está muy oscuro por el jardín derecho, muy oscuro. Faltan candilejas. Bueno, faltan. Hay un tiempo pedido. Y viene ahora, vendrá el siguiente hombre con correr en segunda y en tercera. Y faltan las candilejas, nada más las del jardín derecho están completas, son 9. Allá por el jardín derecho son 6. Y entre esas 6, una está allá a medio dormir, y luego en el jardín central son 8, deben de ser 9, falta una que está apagada. Bueno, lo que sale por el jardín derecho se puede perder porque hay mucha oscuridad por allá por el jardín derecho. Sin embargo, pues es para los dos equipos, aquí no hay con qué, es para mí la ventaja. Qué lástima que no le ponga atención la cuarta zona a las candilejas. Cuando juegas de noche es lo principal, que debe haber luz, que no se pierda la pelota. Allá donde está Guillermo Wilenson, oiga, son cinco y media, una está casi apagando, se deben de ser 9, las únicas 9 que están bien son por el jardín izquierdo. Viene ahora el turno, allá viene el lanzamiento por el bateador de los mineros. La pelota adentro, bateando ahora el muchacho Iván Morales, el de Tepic, Nayarit, Iván Morales. Se prepara ya el pitcher, viene la pelota, swing, le tiró con alma, corazón y vida. Bueno, correr por el lado de la tercera, correr por el lado de la segunda, ganando los Indios, todavía siguen ganando. Y hay movimiento, el bullpen de los Indios, al menos allá se ven 2.

0: dos parados. Ya se prepara el pitcher. Curva con él, no, yo lo andaba golpeando. No le cobró nada al gallito esa pelota. Y ahora la contabilidad son dos bolas y un strike. El equipo de los Indios, con la cantidad de seis imparables, entre ellos dos cuadrangulares. Allá viene el lanzamiento, le tira, sale un fly. Ahí arranca el jardín izquierdo, te viene el central se queda con ella. A ver si corre, no se arriesgó, no, lo hubieran sacado fácil. Buen tiro de Valentín Hernández. Metió buen tiro de regreso al home plate, no hubo oportunidad siquiera. Y qué bien, porque se cruzó ya Jens Cuillos y Valentín Hernández. Y le dijo, Valentín, déjame a mí, yo tengo más brazo, déjame a mí. Y vaya que sí. Valentín Hernández metió un verdadero tiro al home play. Respetuosamente, pues sí tiene mejor brazo que Jens Cuillos. Y ahora ya hay dos outs, y viene ahora Armando Aguilar, el extranjero, el de Estados Unidos, equipo de los Indios. El primer bat, Isaac La Pingua, La Pulga Domínguez, nació allá en Los Ángeles, California. René Cano, aquí desde Parral. Dicen que tu país es donde naces, allá viene el lanzamiento, este es el primero. Oliver Cepeda, de Nayarit. Carlos Murguía, el de Puebla. Iván Morales, originario de Tepic. Ángel Nieblas, extranjero. Armando Aguilar, también extranjero. Ahí se prepara el pitcher. Ángel Nieblas es de Hermosillo. Vámonos al juego, dice el umpire, el primer strike. Se prepara ya el lanzador, la pelota adentro. Una bola y un strike, tiene que sacar juventud en su pasado. Por ahí el lanzador Daniel Gallo Gardea, que fue recomendado por Andrés Urbina, le dijo, tráiganse al gallo, el gallo. Yo jugué con él en Chihuahua, somos libre de tránsito, pero yo lo manejo bien en el picheo. Y ahí están los dos, los chihuahuenses. Allá viene el lanzamiento, swing, le pegó la pelota al receptor, y el umpire le dice que si está bien, Andrés Urbina. Dice que sí, Andrés Urbina, bueno, lo pone con una bola y dos strikes. Y Andrés Urbina fue el que se trajo a jugar, a tirar presa al gallo. Anduvieron juntos jugando en el campeonato regional en Chihuahua. Y no lo seleccionaron. Pero aquí están vestidos de indio. Ojalá y produzcan bien para el equipo de la tribu, que le hacen falta bastantes victorias. Una bola, dos strikes, hay dos outs. Allá viene el gallito con el lanzamiento, le tira, sale un fly, la pelota rumbo al jardín izquierdo, viene corriendo. ¡La pelota está cayendo! ¡En terreno bueno! ¡Y una carrera! Allá va llegando a la segunda, el bateador. Bueno, pues le tiran un Texas. Atrás de la tercera base, venía corriendo Jens Cuillos, la pelota cayó en terreno bueno, iba coqueteando la pelota con la raya de cal. Iba coqueteando, al final cayó en terreno bueno. Y ahora, pues el equipo de los mineros se están acercando ya al equipo de los Indios de Juárez. Viene Rafita Arámbula vendrá a la caja de bateo. Y lo que le valió al equipo de los mineros fue que cuando salió la pelota, ya con dos outs, empezaron a correr el que estaba en tercera y el que estaba en segunda, para llegar con carreras. Viene Rafael Arámbula a la caja de bateo, el parralense Rafael Arámbula. Ahí está el gallo, checa, ya viene la recta arriba. Una bola, no hay strike. El equipo de los mineros ya con con 7 imparables, tienen 4 carreras, pero siguen perdiendo la carrera, el empate para los Mineros corre por el lado de la segunda base. Allá viene la curva, le tira foul. La pelota de foul. Pues muy oscuro los jardines. Ya empezó el chipi chipi acá en la capital del mundo. Empezó a caer el chipi chipi. Y ahora es una bola, un strike. Se prepara el pitcher, suelta el gallo, le tira ya la pelota rumbo al jardín central. Ahí está Hernández, 2, 3, 4 pasos, cargándose ligeramente rumbo al jardín derecho. Levanta el guante, tiene la pelota y cae la entrada, pero ya llegaron 2 carreras. 3 entradas completas. 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Se han jugado 3 entradas, el equipo de los Indios tiene 5, los Mineros 4, vamos a mensajes, a cabina y regresamos. Adelante, cabina, mensajes. Mensajes.
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0: Gracias. Bueno, pues seguimos aquí cuando llegó ya la Chipi Chipi aquí al Estadio Parral. La cuarta entrada, viene el ofrecimiento para Manuel Chávez. La verdad es que como es oscuro la casa del Estadio de los Indios. No se puede jugar así, no sé por qué aceptó el cuerpo técnico de los Indios jugar en un estadio. Son 9 candilejas las que deben de estar prendidas en los jardines. Y estamos viendo allá por lo que es el jardín derecho completamente oscuro. Ya viene el lanzamiento, bajo, van 3 bolas y no hay strike. Empieza a caer la lluvia con más intensidad. Por ahí. Ahora son 3 bolas y un strike. Se prepara el pitcher, viene el lanzamiento, le tira la pelota de hit rumbo al jardín central. La pelota de imparable rumbo al jardín central. Ahí está la lluvia ahora ya con más fuerza. Sale el quiz de picheo del equipo de los Mineros de Parral. Vamos a ver si el juego va a continuar porque está ya cayendo la lluvia con más fuerza, con más potencia acá en lo que es el parque de los mineros de Parral. Agua bendita, agua que nos viene a ayudar bastante. Y ahí está ya. Hay conferencia por allá en el montículo. Vámonos al juego, dice el umpire, antes de que arrecie la lluvia. Ahí. Pues es que aquí la Asociación Estatal de Béisbol, Chito Cerecer, manda siempre un delegado. y el delegado es el que supervisa. ¿Cómo es posible que hayan permitido jugar un juego con esa oscuridad que se ve por allá en el jardín derecho? Eso no es bueno en ningún aspecto. Hasta le pueden dar un bolazo a un pelotero con tanta oscuridad. Allá viene el lanzamiento para Valentín Hernández. Valentín Hernández deja pasar la pelota. Y ahí está. Ahí está ya lo que es el primer strike para Valentín Hernández. Se prepara el pitcher. Tiene la oferta, le tira una rola. Ahí va el ser por ella. Entrega al short. Entrega el segundo. Hay un outro. Primero no hay nada. Bola ocupada para Valentín Hernández. Aparece ya el primer out. Está apareciendo ya el primer out. Gracias a todos nuestros amigos. 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Sin compromiso, viene Camus ahora, que tiene cuadrangular. Allá viene el lanzamiento, la pelota ligeramente baja para Camus. Sigue ganando el equipo de los Indios, sigue el chip y chip, y vamos a ver hasta dónde nos permite la lluvia continuar con este partido. Allá viene el lanzamiento, strike. Se lo alcanzó a marcar por ahí, una bola y un strike. Bueno, la lluvia no es provechosa que un juego de pelota. Eso es indudable. La lluvia siempre va a ser bienvenida. Por eso viene el cielo, porque es bendita. Viene la oferta, le tira foul hacia atrás. Correr en primera y un out en la pizarra de Tortas del Puma. Tortas del Puma al estilo Parrada, ya van a estar en el parque de pelota. Hay un tiempo pedido. ¿O será que ya los equipos que visitan, la verdad, y no estamos exagerando, pero el jardín derecho ni siquiera se distingue desde acá, ¿eh? El jardín derecho no se distingue. Se ve el mono allá parado porque trae un uniforme negro, pero hasta ahí. Completamente apagadas las candilejas del jardín derecho, 5 candilejas y una a medio vivir. La Asociación Estatal de Béisbol debe apretar la tuerca, no se puede jugar así béisbol. Ya se prepara el pitcher, o jueguen de día, se irá para la primera, no hay nada, y ahora sigue la contabilidad, dos bolas, y 12 strike y un out en este partido. En donde, bueno, pues ya parece que ya se disminuyó la lluvia. Como que vino nada más a refrescar el ambiente aquí en la casa de los mineros. Viene la oferta, le tira batazo largo entre dos. Arranca el central, arranca también el izquierdo. La pelota sigue. La pelota pica, se extiende hasta el fondo del parque. Valentín por la tercera, ya viene Hernández para el home play. Está llegando la carrera número 6. Va a ser todo por el pitcher. Vamos a mensajes a cabina. Hay cambio de pitcher por parte de los mineros, cambio de pitcher. Vamos a mensaje, Rubén Carvajal en cabina. Adelante, cabina.
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0: Sí, ya tronaron al pitcher profesional los Indios de Juárez. Lo deja perdido el juego. Y ahora Omar Valverde, el parralense, el zurdo. Allá viene el lanzamiento. Bateador zurdo. Strike el primero. Bateando Guillermo Williamson con Omar Valverde, que nació el 4 de abril del 2001, originario de Parral, Chihuahua, este lanzador. Corredor en segunda, la carrera número 7 para el equipo de los Indios. Allá viene el lanzamiento, la pelota baja, una bola, un strike por ahí para el bateador. Hay un out en la pizarra. La labor del profesional pues se ve muy endeble ante el equipo de los Indios. Ahorita se las proporcionamos. Se fue por el chueco. Le da cuerda al brazo. Suelta la pelota. Baja. La pelota fue baja. Ahora ahí está pidiendo tiempo. Se sale de la caja de bateo. Ya está regresando. Se enfrentó a 22 hombres. Lanzó tres entradas y un tercio, el pitcher profesional de los Mineros. Viene el lanzamiento, atazo largo al jardín central, atrás, la pelota sigue, está del otro lado, cuadrangular por todo lo largo del jardín central. Bueno, Guillermo Williamson le está diciendo buenas tardes por ahí al zurdo, buenas noches con ese batazo por todo el centro, como 420 pies, acaba de conectar el batazo de Guillermo Williamson. Y ahora el equipo de los Indios se está poniendo con una muy buena ventaja. El equipo de la tribu viene ahora llegando ya este que es Eudor García. Ya se prepara el pitcher para enfrentar a Eudor. Ya viene el ofrecimiento. Strike el primero. El primer strike para Eudor García. Y pues los Indios se han soltado la greña. Ahora batiendo cuadrangulares. Allá viene el lanzamiento. La pelota afuera para Eudor. Ya Guillermo Williamson les ha conectado dos cuadrangulares. Más otro que le dio a Lime Camus, ya son tres cuadrangulares de los Indios. Tronando la tabla, la madera, ya viene la pelota, no hay nada. Y ahora son ya dos bolas y un strike. Dos bolas, un strike por ahí para el bateador. Y pues los Indios ganando. A cuatro. Allá viene la primera, una rola por el lado de la primera, y está el primera base. Ahí pisa la colchoneta y cayó el out. Ya son dos. Ya son por ahí dos outs. Dominan a Eudor con una rola por el lado de la primera base. Y va a venir ahora, viene llegando Julio Pacheco, que está de 2-1 en el partido, Julio Pacheco. Ahí está llegando ya Julio Pacheco. Se prepara el pitcher, suelta la pelota en camino, strike el primero. El primer strike para el bateador Julio Pacheco. No hay nadie corriendo en los senderos. El equipo de los indios ha hecho tres carreras en esta entrada. 8 carreras a lo que son 3 para los mineros. Allá viene el lanzamiento. Cuidado, él andaba golpeando una bola. Una bola y un strike para Julio Pacheco. Pues insistimos, no se ve nada allá por el jardín derecho, El jardín central tampoco, la pelota, el cuadrangular de Guillermo Willinson, la seguimos, y apenas lo blanco se alcanzaba a ver la pelota que iba volando por los 410 pies por todo el centro. Pero sí le falta mucha visibilidad a las candilejas. La pelota swing, el segundo strike. Omar Valverde, pues, es originario aquí de Parral, el pitcher, el zurdo que está lanzando. Él ha tenido buenas temporadas con los mineros de Parral, pero pues ha tenido también bajas, como suele pasar. Ahí se prepara el pitcher. Allá viene el lanzamiento para Pacheco, le tiene una rola por la tercera, foul, se abre la pelota. Se está abriendo y ahora se pone con la contabilidad por ahí Pacheco de 2 strikes. El equipo de los indios la próxima semana estará recibiendo a los mineros jueves y viernes y el sábado. El equipo de Camargo es importantísimo para el equipo de los indios ganar el sábado. Allá viene la oferta, swing, ponche. Abanica la canica, pero ya llegaron 3 carreras más para el equipo de los indios. En 3 entradas y media, gracias a todos nuestros amigos de Multicerro y Ferretería Tres Hermanos, Gasolinera Dos Caminos, Chicharronería L&L. Gana la tribu 8-3. Vamos a mensajes a cabina. Y regresamos adelante, cabina. Mensajes en cabina.
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0: La parte baja de la cuarta entrada, viene cambio de pitcher, viene Guillermo Arvizu, el zurdo Guillermo Arvizu, viene a lanzar el de Tepic Nayarit. Allá viene el envío, cambio de pitcher de parte de los Indios. Ahí está el primero. Bueno, pues, el lanzador cuarense deja el juego ganado. 8-4 ante los Mineros de Parral, pero apenas estamos en la parte baja del cuarto rollo. Se prepara Arvizu, suelta, la pelota le tira, foul, se pierde foul, ahora ya lo tienen con 2 strikes. 2 strikes por ahí para el bateador. 2 strikes en este juego, en donde el equipo de los Indios hizo una carrera en la primera entrada, 4 más en la tercera, 3 más en la cuarta, a base de cuadrangulares. Le han dado duro al picheo de los Mineros. Bateo largo. Allá viene la canica. ¡Soy punche sin tirarle! Bueno, pues, vino el zurdo. Zurdo contra zurdo. Y se va con chocolate por ahí. El muchacho Carlos Villalobos. Y viene ahora Isaac Domínguez. Isaac Domínguez viene llegando a la caja de bateo. Isaac Domínguez. Ahí está entrando ya Isaac Domínguez. Se prepara el pitcher. Viene el lanzamiento para la pulga. No, ligeramente fuera, parecía que dañaba, que viscaba la zona de strike. Sin embargo, el umpire no la concede. Estamos aquí, amigos, saludándoles a través de la J Mexicana 970. Saludos a la señora Victoria Macías, de parte de su esposo, y que está cumpliendo años allá en Altavista. Viene el lanzamiento, atazo largo, atrás, el jardín izquierdo, atrás, la pelota sigue, está del otro lado. Cuadrangular de la pulga. La pulga Domínguez. Allá por donde dice Maedería Las Torres, por allá metió la pelota desde que salió. El batazo de la pulga se veía que llevaba la etiqueta de cuadrangular. Bueno, pues Arvizu lo están recibiendo con cuadrangular también el equipo de los Mineros. Y ahora vendrá el turno para René Cano. Se acercan los Mineros, 8-5. René Cano se prepara ya el pitcher, ya viene el ofrecimiento, swing tirándole. Pues la verdad es que la oscuridad que se ve por allá por el jardín derecho es pareja, ¿verdad?, para ambas escuadras, pero no debe estar permitida dentro del reglamento, las reglas que tiene la Asociación Estatal de Béisbol. Prepara, suelta una recta, swing, otra vez lo engañaron. A René Cano, zurdo contra zurdo. Ahí lo tiene ya con dos strikes. 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Ahí prepara el pitcher, allá viene el lanzamiento, swing, ¡punche! Abanica la canica. Bueno, pues ahí se va con chocolate. Y ahora vendrá ahora el turno para este que es. Viene Oliver Cepeda. Ahí está llegando Oliver Cepeda, que está de 1-1 en el partido. Tiene una base por bolas Oliver Cepeda. Ya se prepara el zurdo, el chueco, suelta latigazo adentro. No bola, no hay strike. El latigazo que soltó no alcanzó la zona de strike. 8-5, la ventaja sigue siendo para el equipo de la frontera. Allá viene la recta, baja, van 2. Esperando turno al cuarto tronco del equipo de los Mineros de Parral. Ahí pide tiempo el bateador. Se prepara ya el pitcher. Arvizu suelta la pelota. Cuidado, van 3. Ya lo andaba golpeando. Se tuvo que arquear. Echarse hacia atrás para evitar que la pelota le fuera a golpear. 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Allá viene el lanzamiento, strike el primero. El primer strike. Ahora son tres bolas y un strike. Tres bolas, un strike para el bateador Oliver Cepeda. Se prepara ya el lanzador, allá viene la canica. Es baja base por bolas. Bueno, terminó gorreando la pelota, la base. La pelota un sinker que no llegó a su destino. Y allá va rumbo a la primera. Viene llegando ahora. Viene el jardín izquierdo. Viene Carlos Munguía. Munguía. Viene llegando a la caja de bateo. El de Puebla. El de Presa Puebla. Ya viene el lanzamiento. Strike el primero. Zurdo contra zurdo. Vamos a ver de dónde salen más correas. 8-5. Ponen de acuerdo, ya prepara el gancho, tiene por ahí de frente al corredor. Allá viene un cambio de velocidad, lo cantó el umpire. Una bola y dos strikes. Para el bateador, para el hombre de Puebla. Hemos visto ya cuatro cuadrangulares en esta noche. Tres de los indios, uno de los mineros. Ahí está el pitcher. Viene el ofrecimiento, le tira, sale un fly, la pelota abandona el parque de foul. Aquí cayendo en el cobertizo central, la esférica. Y pues los indios, también en Chihuahua, conectaron cuatro cuadrangulares al profesional Lanuño. Y estaban ganando 4-0 y terminaron perdiendo. Se los dejó ganados el profesional que ya no está con los indios, Francisco Haro, 4-3. Ahí prepara el zurdo, dos strikes, allá viene el lanzamiento, me pasó la madera, no pasó, dice el umpire. Alcanzó a detener la tabla, una bola, dos strikes y dos out. 8-5. Estamos en la parte alta de parte baja de la cuarta entrada, parte baja de la cuarta entrada. Creo que arrancó, a las 7, de la tarde. Ya prepara el zurdo, la pelota base, ¿no? Segunda pelota, dos bolas y dos strikes y dos outs, aparecen los patitos. El tremendo 22 en la pizarra, dos bolas, dos strikes y dos outs. Equipo de los mineros con 8 imparables, el equipo de los indios con 9, el equipo de casa con un error, el equipo de los indios sin pecado. Ahí está Arvizu. Dice que viene el lanzamiento, le tira foul atrás, hacia atrás. Se pone de acuerdo y luego vino con una pelota, venía una curva. Le puso el madero por ahí, el de Puebla, y salió la pelota hacia atrás. Dos bolas y dos strikes y dos outs. El equipo de los indios jugando. La primera base, Manuel Chávez. En la segunda, Julio Pacheco. En las paradas cortas está Camus. Allá viene la recta, Paul alcanzó a piscar. En la tercera, Carlos Maudín. Jardín derecho, Guillermo Williamson. Jardín central, Valente Hernández. Y el jardín izquierdo está por allá, Jens Cuillos. ¿Y cuál es la pila? Bueno, la pila es, hasta el momento, el muchacho lanzador zurdo Guillermo Arvizu. Ya prepara el pitcher Arvizu. Prepara el brazo, latigazo, pelota arriba. ¡Ponche! Dice el umpire. Se queda reclamando el bateador. Ponche sin tirarle. Bueno, y cae una carrera. 4 entradas completas ya se fueron, que nunca van a regresar. El equipo de casa tiene 5, los indios 8. Rubén Carvajal tiene mensajes en cabina. Adelante, Rubén, mensajes en cabina. Adelante, cabina. Bien, pues aquí estamos, amigos. Aquí estamos con ustedes. Es que tenemos un problema por allá en cabina. Estamos desde Parral, Chihuahua. 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Viene a batear este que es Andrés Urbina. Se prepara por ahí el pitcher. Allá viene el lanzamiento, pelota baja. Luis Jiménez lanza ahora. Viene Luis Jiménez, ya le dieron las gracias a Omar Valverde. Ya no es el Omar de otros ayer, el licenciado por allá, a Rulis García, ya no es el Valverde de otras temporadas. Viene la recta de Luis Jiménez, strike, por ahí se lo marcaron. Le marcaron el strike, plan pincher derecho, el que acaba de meter el equipo de los mineros de Parral. Ya viene la oferta, le tira foul hacia atrás. Jiménez lanzando por parte del equipo de los mineros de Parral, Luis Miguel Jiménez Vázquez, este pelotero es originario de Campeche, de Carmen Campeche, y nació el primero de febrero nació del 2001. Allá viene el lanzamiento, le tira batazo rumbo al jardín central. 2, 3, 4 pasos, se coloca con la pelota, el jardín central levanta el guante. Tiene la pelota por allá Valentín Hernández y cayó el out. Dominan pues por ahí. Están dominando al bateador. Y viene James Cuyos a la caja de bateo. El de Campeche lanzando. Y es el tercer pitcher que está utilizando el equipo de casa, el equipo de los mineros de Parral, ante los bateadores que ahora se han visto muy ofensivos de los Indios de Juárez, con 3 cuadrangulares. Uno de ellos sin gente en los senderos, solitario. Pero después llegó otro cuadrangular ahí de Guillermo Williamson, con 2 compañeros en los senderos. Ese es el que tiene arriba al equipo de los Indios. Después llegó otro cuadrangular de nueva cuenta de Guillermo Williamson, otra vez con 2 compañeros en los senderos, y está haciendo el héroe en la película Guillermo Williamson. Allá viene el lanzamiento, le tira batazo atrasado de foul. La cuenta es una bola y un strike. Una bola, un strike, hay un out. Batiendo James Cubillos en este partido. Pues él nos llama, Rubén, ahí para que nos digas cuando ya podamos estar ya establecidos correctamente en la comercialización. Ya se prepara el pitcher, uno.

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Sí, gracias, gracias, señor. Bueno, pues aquí estamos, amigos. 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Bueno, pues llega ya el bateador del equipo de los Indios. Viene el menor. Este que es el muchacho Manuel Chávez. Chávez que en el partido está hasta ahorita de 2-1. Se prepara el pitcher. La recta, no, dice el umpire. La pelota ligeramente arriba. Bueno, pues ganando Casagrandes a Camargo. Y está ganando Casagrandes a Camargo. 4-0. Y luego Chihuahua está derrotando a Cuauhtémoc. 5-3. Ojinaga y Jiménez. 5-5 están empatados por ahí. Allá viene el lanzamiento, le tira, es una rola por el lado de la tercera, tiene tercera, tira para primera, out en primera base, un batazo atrasado. Fildió bien por ahí el tercera base, el equipo de los mineros. Bueno, pues Ojinaga jugándole al tú por el tú, jugándole con calidad por ahí al equipo de los Rojos de Jiménez. Están empatados a cinco carreras por bando, han ganado uno cada equipo. Y bueno, los Faraones les surge ganar porque vinieron a este parque de pelota y perdieron los dos. Delicia sigue ganándole a Madera, al caído Madera. Ya viene el lanzamiento para Valentín Hernández. Cuidado, una pelota adentro. Una bola, no hay strike para Valentín Hernández. Ganando Delicia 6-2 a Madera en su propio gallinero allá en Madera. Allá viene el lanzamiento, strike del primero. Madera llevan la cantidad de 5 juegos consecutivos perdidos. Eso ocasionó que se fuera el manager Javier Morales, lo dieron de baja el día de ayer. Y todavía nos preguntan el señor Melchor Valles, que cómo va a quedar el juego entre... Viene el lanzamiento, batazo entre dos. Arranca el central, arranca también el izquierdo, la pelota hasta el fondo del parque, Valentín pasa por la primera, por la segunda, no se detiene, va para la tercera, va el tiro, llega barrido, quieto, con limpio, triple el batazo de Valentín. Es mucha confianza por allá el fildeo del equipo de los mineros de Parral. Se le vio todo a la intención de que se iba hasta tercera cuando iba ya por ahí, por donde está los dominios del segunda base, cuando iba a medio camino entre primera y segunda, vio que la pelota estaba en lo profundo, dijo, me voy hasta la tercera, y llegó barrido para un limpio triple. Viene ahora Camus. Aquí aparece la oportunidad para el equipo de los Indios. Cuando viene Camus a la caja de bateo, corredor por el lado de la tercera, allá viene el ofrecimiento para Camus, le tira, sale un fraisecito, baja el tercera base, ahí está el Manini, levanta el guante, se queda con la pelota y dos fuera. Hay dos out. Hay dos fuera. Viene el hombre de los cuadrangulares. La gente empieza, en vez de aplaudir, empiezan a bucharlo, ¿saben qué? Que les ha conectado dos cuadrangulares. Ahí está el de Moncloa, Guillermo Williamson, buscando su tercer imparable, y si es cuadrangular mejor. La pelota, una recta que se queda ligeramente arriba. Saludos, Ángel. A Pepe y al Pumita.

0: acá, desde el estadio Pumita, se ve Santa Bárbara, desde el estadio La Casa de los Indios, la tierra del Pumita, de Chalo Mota y Neto Mota también. Allá viene el lanzamiento, adentro. Dos bolas y no hay strike. Los aficionados metiéndose con el umpire. Dos bolas y no hay strike. Le tiene que tirar ahora el pulpo. El pulpo campechano con mucho cuidado. El hombre que tiene dos cuadrangulares. Está de 3-2 en el partido. Ya se prepara el pitcher. Viene el ofrecimiento. Strike. Y no le queremos quitar mérito a ninguno de los bateadores, pero con todo respeto, pues el aire está corriendo el home playroom a los jardines. Está soplando más que todo al jardín central y al jardín izquierdo. Al derecho, a los tres jardines, está el viento. Ya que el viento llega, está llegando por acá, sentimos la brisa en la espalda, en donde está llegando el viento con ganas. Y eso, pues, sí ayuda a veces a los batazos a que sean de más kilometraje. Dos bolas, un strike, hay dos out. Allá viene la oferta, strike, el segundo. Dos bolas, dos strike, hay dos out. Ahí está ya el bateador del equipo de los Indios de Juárez. Dos bolas, dos strikes. Si ponchan a Guillermo Williamson, esto va a ser el manicomio. La gente va a enloquecer porque les ha pegado dos cuadrangulares. Y sería una forma de disfrutar el ponche con alegría. Ya se prepara el pitcher. Allá viene el lanzamiento. Le tira una rueda por la primera. Está dominado. Escuchen al público, como decíamos. Por la vía 33, que el out no llega a carrera para el equipo de los Indios. Y en cinco entradas y media, les diremos a ustedes, amigos, que el equipo de los Indios tienen 8, el equipo de casa 5. 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Se vacían las bancas, se están vaciando las bancas de los Mineros y los Indios, porque cuando dominaron por ahí a Williamson, cuando lo dominaron le gritaron de la caseta de los Mineros. Guillermo no le gustó, les contestó. Allá quieren pelear, allá por el lado de donde está la loma de los disparos. Bueno, pues ahí está. Cuidado, porque los Mineros sí les gusta tirar. Allá va, parece que se va a armar ahora sí. Bueno, ahí vamos ya por donde están las paradas cortas, pero todavía nadie tira golpes. Están por donde están las paradas cortas, por ahí están ahora discutiendo. Todavía no tira nadie golpes. Con uno que tire un golpe, con uno nada más, que tire un golpe, esto se va a poner pues en zafarrancho de combate. Y bueno, y a ver si los umpires y los altos mandos logran poner la calma, ante los equipos, hasta los aficionados metidos ahora en el partido. Parece que ya se van a calmar. Y es que Guillermo, cuando batió la rola primera, iba corriendo y algo le gritaron y no le pareció, les contestó a los Mineros, se quedó parado como diciendo, o sea, uno, vente tú, yo le decía. Señalaba a Guillermo a uno de los Mineros, dice, vente para acá, aquí te espero. Y se vaciaron las bancas, pero ya no pasó nada, afortunadamente. Cada quien al juego. Bueno, pues, cada quien al partido. Y aquí está la canción, Un Indio Quiere Llorar. 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
1: Seguimos.
0: 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Bueno, pues sí, por ahí he tenido el partido. Ya se dieron los indios. Y aquí está la afición. 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Ahí sigue el partido detenido. Los umpires platicando con los altos mandos de que no vuelva a pasar lo que acaba de suceder. 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Sigue el juego suspendido, todavía no hay nada. 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Bueno, ya está soltando el brazo el pitcher. Creo que esto ya no tarda en que reanudemos el partido. 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Sigue el juego suspendido, por ahí están tomando nota los umpires. Están tomando por ahí nota los umpires de los hechos de indisciplina de ambos conjuntos. Por ejemplo, van a reportar indudablemente que al jardín derecho de los indios a Guillermo Willinson y al que le estuvo gritando, y que Willinson lo retó, le dijo, vente tú y yo. Bueno, y ahora, ahí están los umpires, todavía no se ponen de acuerdo. 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Ahí está el umpire haciendo indicaciones tanto al dugout de los Indios como a los de la primera base, diciéndoles, ¿se comportan o se quedan sin jugar? Bueno, pues me parece que vamos a renovar el juego. 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Bueno, pues va a venir ya el bateador del equipo de los Mineros. Viene el octavo en el orden. Este que es, viene Rafael Arámbula. Rafita Arámbula, la caja de bateo. La parte baja del sexto rollo. No sé si ya esté por ahí, porque vamos a tener el himno de Chihuahua, Rubén, por allá en cabina. Ahí se prepara el pitcher, ya viene el ofrecimiento, la pelota.
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0: Pelota de foul por ahí para el bateador. Se sale de la caja, ya está regresando. Vámonos al juego, dice por ahí, dice el umpire. Allá viene el envío para el bateador, pelota adentro, una bola y un strike. Se sale de la caja de bateo, ya está regresando. Se prepara ya el pitcher. Allá viene el lanzamiento, le tiene una rola. Por el short, ataca Camú corriendo, tiene la pelota Camú. Ahora suelta para primera. Ahí está cayendo el out, la vía 63. ¿Qué pasó, Rubén? Ok, doble corte comercial, Rubén. Doble corte comercial porque vamos a cantar el himno de Chihuahua. Viene Carlos Villalobos por la vía 63 y empieza a caer el chipi chipi de nueva cuenta. Empieza a caer el chipi chipi aquí en la casa de los Mineros de Parral. Son 6 carreras allá hasta golpear el techo. La gente que está ahí muy cerca del home plate, pues a buscar refugio, porque el aire que se está sintiendo viene del home plate rumbo al jardín central, el aire. Allá viene el lanzamiento de Miguel. Es afuera, Carlos Villalobos bateando ahora, parte baja del sexto rollo. Ganan los Indios 8 carreras. 8 carreras a... A 5, así está la pizarra. Hay un tiempo, ya deciden los umpires. Allá por el jardín derecho no se ve nada, absolutamente ya. Allá anda Guillermo Willinson. Allá, como que le pidieron una pelota a unos aficionados. Vámonos a jugar, dice el umpire. A ver hasta dónde nos da oportunidad la lluvia de que tengamos partido. Ya se prepara el pitcher. Tiene una bola, un strike y un out. Ahí está ya el pitcher. Dice que sí, allá viene la pelota en camino. Le tira una rola por el lado de la primera. Saca el primera. Va el pitcher a la asistencia. Out en primera por medio paso. Hay dos fuera. El airecito se siente rico, pero con lluvia. Así fresca, menudita. Y viene ahora... Viene llegando Isaac Domínguez, que tiene por ahí cuadrangular. Pues a ver hasta dónde nos da oportunidad la lluvia de llevar a cabo este partido. Recuerden, la regla dice que primero es media hora, y luego vendrá por ahí una inspección, y luego después otra media hora. Y a la tercera, a la hora y media, si continúa la lluvia, se para el juego. Todo lo tienen que determinar los umpires. Ya se prepara el pitcher. Allá viene el ofrecimiento, curva con él. No, dice el umpire, una bola no hay strike para la pulguita. Parece que ya se vuelve a detener el shipping shipping. Pues es muy menudita la lluvia aquí en el parque. Esa lluvia que dice usted, no moja, pero empapa. Allá viene el lanzamiento. No, dice el umpire. Dos bolas y no hay strike. Dos bolas, no hay strike por ahí para el bateador. Una pelota que se le cae a la altura de la careta. Y sigue la lluvia por acá. Ya está arreciando más. Yo creo que continuar. Allá viene el lanzamiento. Adentro van tres. Tres bolas y no hay strike. Y aquí están los aficionados. Vamos a ver. Los umpires por allá dice que van a parar el juego, sí van a parar el juego. Vamos a mensajes allá con Rubén Carvajal, doble corte comercial. Rubén, van a parar el juego por lluvia. A ver si se detiene la lluvia, van a parar el juego por lluvia. Doble corte comercial, ahí en cabina. Adelante, Rubén. Adelante, cabina.
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0: Gracias, Rubén, gracias. Bueno, pues aquí estamos, amigos. El juego todavía sigue suspendido, vinieron los umpires. Vieron que sigue el chipi-chipi y se regresaron mejor. Y vamos a esperar, tal vez unos 15 o 20 minutos más, tengamos ya el juego entre los Indios y el equipo de los Indios y el equipo de los Mineros de Parral. Bueno, pues estamos aquí con ustedes. Gracias a toda la gente que se reporta y que nos envía mensajes de la situación de los juegos. Dice, mi estimado Martín García Prieto, ¿cómo ha estado? Le saluda el señor Gardea. Oiga, no sé nada del pitcher que arrancó el partido de los Indios, aclaro. El Gallo Gardea, él es de Chihuahua, yo soy originario de Juárez 100%. Pero quiero comentarle que el Gallo Gardea, pues a sacar los espolones donde pueda, tiene 39 años de edad, dice, del capitalino David, el Gallo Gardea. Y creo que esto lo convierte en el lanzador más longevo en participar en la Liga Estatal de Béisbol. La Liga Estatal de Béisbol Cielito Lindo, 2026. Pues ojalá y haga buen papel en este campeonato estatal y que ayude al caído equipo de los Indios de Juárez. Bueno, pues gracias por su comentario, señor Gardea. Tenemos más comentarios. Víctor Hernández dice, vamos con todos, Indios, no hay que dejar escapar esa victoria, tenemos que regresar a lo que es por ahí el triunfo. El señor Quiroz, Martín Quiroz, nos dice, esos mineros se les olvida que van a venir para acá lo que es jueves y viernes, y se lo andan haciendo de todos a mis Indios allá en su terreno. Acá los esperamos. No se trata de eso. Esto es un juego, hombre, es deporte, no pasa nada. Y eso se ve, que hasta en las grandes ligas se observa eso que está sucediendo, que está pasando. ¿Por qué no habría de suceder por acá en nuestro béisbol, que es en el estado de Chihuahua? Tenemos más mensajes, claro que sí. Juan Carlos nos dice, se me hace que es Teller tiene más años que el Gallo Gardea. Sí, yo también pienso que Teller, el nicaragüense que anda jugando con los Rojos de Jiménez, debe tener como unos 37 años, o el Gallito ya con 39 años. Pues ya hizo él su trabajo aquí en la presentación, la verdad. Queremos señalar que sí, corrió con mucha suerte, le pegaron muy sólido al Gallito. Pero hasta ahorita él, Gallito no está ganando el partido porque lanzó únicamente 3 entradas. A ver cuál fue la labor del Gallito que estuvo por parte del equipo de los Indios de Juárez. Él lanzó por espacio de lo que fue 3 entradas únicamente, y pues no puede ganar, pero tampoco puede perder el Gallito, el cual estábamos comentando que tiene ya 39 años de edad. Y ayer vimos también a la changuita, el Adrián García, tirar ahí en Camargo, otro brazo ya cansado que trae el equipo de los Indios, que le llega de refuerzo, pichó cansado, pero con un colmillo retorcido. El de la changuita, Adrián García, lo vimos como hizo muy buena labor allá en Camargo. Lanzó una entrada y 2/3. Y luego el otro que llegó para el equipo de los Indios, el equipo de la tribu, fue Aguilar, el zurdo, que fue el que mejor se ha visto de los 3 refuerzos que le llegó a la tribu. Ahí Aguilar pues se enfrentó a un roster que ha presentado por ahí un line-up de 6 bateadores zurdos. Y en la primera entrada, por cierto, a Fragoso le hicieron 4 carreras, pero llegó el zurdo por ahí, Aguilar, y Aguilar los mantuvo en un puño porque pues estaba enfrentando a 6 zurdos. y queramos o no, pues ahí los mantuvo en el partido. Y después vino por ahí un gran desfile de lanzadores de parte de ambas escuadras. ¿Cómo vimos ayer lanzar por allá en lo que fue Camargo, tanto de Camargo como de los Indios, en donde fue una de lanzadores que se acabaron también el bullpen del equipo de los lanzadores de Camargo? Prácticamente se agotó el día de ayer. Ayer empezó el juego Mario Fregoso, después llegó Gabriel Aguilar, que pues ahí le ayudó bastante Gabriel Aguilar, porque pues se mantuvo en el partido por 3 entradas y 1/3, ya que había 6 bateadores zurdos, y logró mantener ese score, descolgó 2-0, y el equipo de los Indios estaba perdiendo 4-1 ayer contra el equipo de Camargo. Y ya cuando llegó Gabriel, que les colgó 2-0, y pues los Indios hizo una carrera en la parte alta de la tercera entrada. ¿Y cuál sería la sorpresa? Porque a Mario el Búho Pérez, en la parte de la cuarta entrada, el equipo de los Indios les hizo 4 carreras y se fue arriba 5-4. Y luego vendría el equipo de Camargo, la parte baja del cuarto rollo, hacer 2 carreras, el juego se ponía 6-5. Y luego Juárez, que desde la tercera entrada no dejó de anotar carreras ayer en el juego que ganaron. Y andan ahí los de mantenimiento, creo que eso va a arrancar dentro de poquito. Bueno, el equipo de los Indios fue un juego muy bien llevado a cabo, porque los Indios desde la tercera entrada vimos ahí una carrera en la... en la sexta otra carrerita, en la séptima otra más, 2 más en la octava, 2 más en la novena, 2 más en la décima, con los cuales ganaron, hicieron un total de 14 carreras, mientras que el equipo de los mazorqueros, 4 carreras en la primera entrada, donde explotaron, lo mandaron a las regaderas a Marcos Fragoso, que pues no se le vio nada de 2 bases por bolas, le conectaron la cantidad de 4 imparables, se fue sacando únicamente un out, y luego hay uno ya, Gabriel Aguilar, y pensábamos que ese juego se iba a perder por el equipo de los Indios, y la verdad sí causaba nostalgia, porque pues no se podía perder con el equipo de Camargo el juego de ayer, porque perder equivaldría a que el equipo de Camargo le ganaría la serie a el equipo de los Indios, porque se pondría 2-0, y a pesar de que la próxima semana el sábado van a estar ahí en Juárez, el equipo de Camargo ya habría ganado la serie, y esto es por las colocaciones. Cuando terminen el 15 de julio, terminan ya lo que es el campeonato estatal Cielito Lindo, entonces pues ahí ya prácticamente al terminar esa ronda de los 30 juegos, si Juárez llega a estar empatado con Camargo, imagínense que llegaran empatados en el octavo lugar, y que Camargo hubiera ganado, o pueda ganar, porque está acá el juego del sábado, el que gane el sábado va a ganar la serie, y que Camargo llegara a empatar, Camargo y los Indios, que llegaran, por decir algo, con 13-17, ambas escuadras, bueno, pues, se queda fuera la otra escuadra. Equipo de los Indios, hay que señalar que tiene dominio sobre el equipo de Madera, que tiene 9 ganados, al igual que los Indios, están empatados. Tiene dominio sobre el equipo de Ojinaga, al cual les ganó los 3 partidos, ya lleva 2 series, y luego pues a Chihuahua, tiene dominio sobre Chihuahua, pero Chihuahua no, pues no creo que le lleve mucho, porque Chihuahua va a estar entre los primeros 4 en lo que es el roster. O sea que el equipo de los Indios hasta ahorita ha ganado únicamente 3 series, pero falta que le gane la buena a Camargo, porque de la media tabla para abajo hay 4 ya clasificados para el playoff. Decíamos, está el equipo de Cuauhtémoc, está también el equipo de Cuauhtémoc, está Parral, el equipo de los Algodoneros, Y el equipo de Delicias, Parral, Chihuahua y Cuauhtémoc están ya prácticamente, ya están amarrados en esos, ya no están buscando ubicación, pero del 1 al 4 prácticamente ya están listos para recibir en casa. Y quedan 4 boletos, son 6 equipos los que lo están peleando. Está los Madera, los Indios, está el equipo de Jiménez, está también Ojinaga, Camargo y el equipo de los Faraones de Nuevo Casagrandes. ¿Quién va a quedar fuera? Bueno, pues eso lo sabremos conforme vaya por ahí avanzando el torneo. Y el 22 de julio arrancan los playoffs. Se van a jugar una serie muy corta, en las series cortas, cuidado, En las series cortas, hasta el octavo lugar le puede pegar al primer lugar, o el segundo le puede pegar al séptimo, o el tercer lugar puede caer ante el sexto lugar. Es que en series cortas no se sabe qué pueda llegar a pasar. Allá vienen ya los umpires, vamos a un doble corte comercial, Rubén. Doble corte comercial ahí en cabina, Rubén, y luego ya regresamos a ver si arranca el partido. Adelante, cabina, con doble corte comercial.
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11: Bien, gracias, bien, cabina, gracias, Mir. Bueno, pues aquí estamos, amigos, saludándoles. Y tenemos información, el equipo de Chihuahua está arriba ante el equipo de Baera, a los cuales están derrotando hasta el momento en la octava entrada, 9-7. Aquí el juego sigue suspendido todavía. Ahí están los umpires, pero todavía no terminan. Ya se pintó el cuadro, se pintó ya el campo. Y pues a ver que yo creo que va a ser cuestión de unos momentos más que tengamos el béisbol. Decíamos en los resultados, el equipo de Delicias le está ganando a Madera. Parece que viene otra vez la lluvia, ¿no? Sí, ahí viene otra vez la lluvia. Ya los umpires estaban listos para arrancar con el juego y ahí viene otra vez la lluvia. Empezó a llover otra vez. Bueno, pues la regla dice, la regla determina que primero es, ya transcurrió la primera media hora y habían salido a calentar ambas escuadras otra vez, vienen a tapar el montículo y el home plate porque volvió la lluvia, ya estaba pintado todo. Bueno, pues así es, así la situación. Decíamos que Alicia le está ganando a Madera. El equipo de Chihuahua le está ganando también a Cuauhtémoc. 7-4 está perdiendo el equipo de Cuauhtémoc. Y luego otro de los que están también por ahí batallando y que está ahorita perdiendo es el equipo de Camargo, que está enfrentando a los Faraones de Nuevo Casagrandes. Otros resultados: Jiménez y Ojinaga están empatados a 6. 6 para Jiménez, 6 para el equipo de Ojinaga. Y el equipo de los Indios aquí está ganando 8-5. Y mire la tabla, como le decía hace un rato, ya sanó San Pedro otra vez. Ni hablar, volvió a llegar la lluvia, allí va a arrancar el partido. Allá van los señores de azul. Bueno, les decíamos cómo está la situación cerrada de la media tabla para abajo. Ya prácticamente los 4 lugares están aseguraditos, pero viene por ahí el equipo de los Venados con 9 ganados y 10 perdidos. Luego viene el equipo de Jiménez también con 9-10, con 9-11. El equipo de los Venados tiene un juego pendiente, por eso está arriba de Jiménez. El equipo de los Indios con 9-11 también. Y luego viene el equipo de los Soles con 8-12, los Soles. Los Faraones con 7-13, los Faraones. Y el equipo de los Mazorqueros con 7-13. De esos 6 equipos que hemos mencionado, 4 son los que van a entrar a la fiesta. ¿Quiénes serán? Bueno, pues los que mejores lleguen a jugar, lleguen a llevar a cabo el juego. Decíamos que el campeonato termina el 15 de julio y arranca lo del 22, el 22 de julio debe arrancar ya el campeonato. Bueno, pues sigue arraciando la lluvia, ahora está cayendo más fuerte que al principio cuando suspendió el partido, y de continuar así posiblemente suspende el juego porque ya está llegando con más fuerza, ya se había detenido por una nube. Llegó una nube y está descargando todo el potencial aquí de agua en la casa de los mineros, y eso está haciendo que la gente empiece a buscar refugio acá en la parte superior del estadio, ya que tenemos agua con aire, lluvia con viento. Y pues Rubén, vamos a ir allá, mensajes a cabina, Rubén, mensajes en cabina, y luego pasas música, Rubén, pasas por favor música, y ahí regresamos cuando vaya a arrancar la información, si el juego continúa o se suspende, o se va, ¿qué tenemos para nuestro auditorio? Ahí te llamamos, Rubén, pasa unos comerciales, y luego pasas música, y te marcamos, si es que, cuando tengamos ya información sobre lo que está aconteciendo acá, en la casa de los mineros. Adelante, Rubén, adelante, cabina.
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1: Bien, bueno, pues aquí estamos, amigos. Aquí estamos ya. Va a arrancar el partido. Ya se los señor de azul. Vámonos al juego, les dicen ahí a los jugadores. Todos a jugar, todos al terreno de, para llevar a cabo este partido, que estamos en la parte baja del sexto rollo. Y el equipo de los dineros de Fernández están en Turralbat, el equipo de Carta. Ahí está todavía Peter Miguel León poniendo el brazo en condiciones. Hay por ahí ya dos pausas. Estamos en la parte de la parte de la sexta entrada, está bateando por ahí la comida es el que está ahorita en su radar. Los papeles allá viene ya listo para arrancar el lanzador del equipo de la tribu. Y tenemos resultados allá entre los equipos de Cuauhtémoc y el equipo de los Dorados de Chihuahua. Van empatados, ya hay empatado el equipo de Cuauhtémoc, mientras que allá en Ojinaga también, Ojinaga le acaba de empatar el partido a los algodoneros. El equipo de Ojinaga y los rojos siguen empatados también, mientras que los faraones están hasta el momento derrotando a el equipo de la Marahunta. A los mazorqueros de Camargo. Y aquí pues el juego está 8 carreras a 5 en este juego que pues está ganando el equipo de los indios, donde hemos observado 4 cuadrangulares, 3 del equipo de los indios, 1 de los mineros de Parral. Ahí está ya el umpire en jefe, Miguel León, equipo de los indios, equipo de la tribu en este partido. Queremos comentarles a ustedes de que por ahí Valentín Hernández, que es el primer bat del equipo de los indios, tiene ahorita de 3-2, una base por bolas, y luego

0: sexto en el orden, que es Andrés Urbina. Urbina está de 3-1 también. Jess Cubillos de 3-1 con un doblete. Carlos Maudín de 2-0. Vino Marcos López a batear por él y está de 1-0. Manuel Chávez se encuentra de 3-1 en el partido. Así está bateando el equipo de los Indios. Ya vamos a arrancar con el juego. Están ahí los umpires ya listos, mandando llamar al bateador del equipo de los Mineros, que es Isaac Domínguez, que viene a batir en la parte alta del desarrollo. Isaac Domínguez tiene en el partido de 3-1, tiene cuadrangular. René Cano tiene de 3-2 por parte de los Mineros. El tercero en el orden, el Nayarita, Oliver Cepeda, está en el partido de 2-0. Le han dado de 1-0, le han dado dos bases por bolas, de 1-0. Y luego viene Carlos Munguía, de 2-0, también con una base por bolas. Iván Morales está de 3-1. Axel Nieblas tiene de 3-2. El muchacho Armando Aguirre, de 3-2. Rafael Arápula, de 3-0. Rafita, Carlos Villalobos está de 3-1. Y está lanzando por parte del equipo de los Mineros, Luis Jiménez. Luis Miguel Jiménez, que es el pulpo campechano. Vámonos al juego, aquí está ya viene la oferta, está el primero. Aquí arrancamos el juego que se ha quedado suspendido una hora con la cantidad de 10 minutos fue lo que duró la suspensión del juego. Ya se prepara el pitcher, allá viene el lanzamiento, una bola y un strike, la pelota afuera y la base por bolas se ha quedado suspendida la contabilidad por ahí para el bateador del equipo de los Mineros de Parral, base por bolas. Y viene ahora, viene a batear René Cano, a enfrentar a un nuevo pitcher de los Indios. Viene a enfrentar a Fragoso, que ayer batalló allá en lo que fue en Camargo. Lo botaron en la misma primera entrada. Vamos a ver ahora cómo le va a Fragoso. Ahí viene la recta, está el primer strike. Fragoso, Marcos Fragoso, que es el pitcher que está trabajando en este partido. Ahí se prepara ahí el pitcher. Ya que sí, prepara el envío, allá viene la pelota, le tira a al jardín central a domicilio, allá. Valentina perdió la pelota, pero se alcanza a quedar con ella. Se quedó parado, luego la perdió, echó hacia atrás y se alcanzó a quedar con el Férica. Bueno, y se va a la entrada, 6 entradas completas. Vamos a ver si vamos a cantar el himno de Chihuahua. Sí, vamos a cantar el himno de Chihuahua. Rubén, allá en cabina, a favor de pasar doble corte comercial, Rubén. Y regresamos porque está el himno de Chihuahua. Adelante, cabina, doble corte comercial.
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2: Ya está lanzando por parte del equipo de los Indios Marco Fragoso, el Nayarita, que prepara el grupo campechano. Luis Miguel, allá viene Jiménez con lanzamiento. ¡Swing! Le tiró prácticamente cuando la pelota ya había pasado una bola y un strike. La bola, un strike para este que es Eudor García. Bueno, pues le quedan 3 bateadas muy buenas al equipo todavía de Parral. Allá viene el lanzamiento, baja. Estraini se llama el Madera. Están yendo a Estraini y Madera. Y el equipo de los algodoneros de Delicias están empatados. Van hasta la décima ya, ahí en la sierra. El equipo de Camargo. Allá en Camargo, allá viene el lanzamiento. ¡Swing! Segundo strike. En Camargo, el equipo de Camargo ya le da la vuelta a la tortilla. Están ganando 7-6 al equipo de los Faraones de Nuevo Casagrande. Ya se prepara el pitcher. Tomando tiempo el pulpo campechano Jiménez. Dice que sí, allá viene Miguel, lanzamiento, le tira batazo al jardín central, bien, puede ser un Texas, viene corriendo el jardín central, la pelota está cayendo, imparable. Estaban jugando muy lejos, mucho muy lejos. Y ahí quedó ya el imparable de Eudor García. Estaba completamente lejos por allá del jardín central del equipo de casa. Y es que saben del poder, René Cano sabe que Eudor tiene bastante poder. Y viene llegando ya Julio Pacheco a la caja de bateo. Sigue la pizarra de Jiménez Automotriz del Norte, 8 carreras a 5, ganando el equipo de la frontera. Ya viene el lanzamiento, una pelota de aire, la tiene, tiro para primera, la perdió el primera base, iba a ser un doble play. Le llegó por ahí la pulga, la pelota. Se llegó la pulga y luego la pulga soltó para la primera y la perdió. La perdió el primera base del equipo de casa. Armando Aguilar, el error es para él, pero bueno, el jugador se cae en la primera colchoneta. Le van a dar una base extra, 2 bases más porque se metió la pelota al dugout. Mire lo que es el error, lo mandó hasta la tercera, Eudor García. El tiro de la pulga. Lo metió al dugout y son 2 bases. Se pasó en segunda para la tercera, 2 bases por regla. Bueno, pues ahí está una muy buena oportunidad para el equipo de casa, el equipo visitante. Viene el lanzamiento para Andrés Urbina. La pelota foul hacia atrás. Bueno, pues al perder el mal tiro de la pulguita, se metió al dugout de los Mineros. Y los Mineros, pues, tuvieron que ceder 2 bases a Eudor García, que ahora está por el lado de la tercera. Lo que es el béisbol, iba a ser un doble play y ahora puede ser una carrera. Viene el lanzamiento, ya la raya de Pedro Marcarín izquierdo. La pelota hasta el fondo del parque. Ahí viene una carrera, ya va Urbina para la segunda, doblete, llega parado. Le agarró una recta al pulpo campechano arriba. Le dio con propiedad, con bastante pucha de bastante fuerza. Ya son 9 carreras, ya sale por ahí el alto mando el equipo de los Mineros de Parral, va el cambio de pitcher. Rubén Carvajal, vamos a mensajes a cabina y cambio de pitcher, mensajes en cabina. Adelante, cabina.
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2: Gracias, Elka, viene ahora Luis Cuillos. Cuillos a la caja de bateo. Con correr por el lado de la segunda. Hay un out en la pizarra de... 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Vámonos, viene ya en Escurillos. Hay un out en corriendo por el lado de la segunda, 180 pies de distancia. Se prepara el pitcher Armando Durán. Ahí viene la pelota con buena velocidad. Se queda ligeramente arriba la canica. Una pelota arriba para ese bateador, bien Escurillos. Bien Escurillos en el partido tiene por ahí de 3-1, tiene un doble, batió para doble play, Jens Cubillos, y lo poncharon a Jens Cubillos. Allá viene la linza, buena velocidad, eso, ahí se la marcaron, qué buena velocidad le soltó por ahí. Y ahora son una bola, un strike, la carrera número 10 para los Indios, se mueve a 180 pies de la registradora. Allá viene el ofrecimiento, afuera, 2 bolas y un strike. Equipo de los Indios, ayer anotó 14 carreras, 9 que llevan ahorita. Son 23 y 6 que hicieron allá en el jueves. 29 carreras han anotado en 3 juegos el equipo de los Indios de Juárez. 29 carreras, allá viene el lanzamiento, arriba van 3. 3 bolas y no hay strike por ahí para Jens Cubillos. Se presenta favorable. 3 bolas y un strike, marca la pizarra. Saludos a Alberto Rico por allá en El Paso, Texas. Aquí está el equipo de los Indios. Se prepara el pitcher, viene el lanzamiento, le tira batazo al jardín central. Arranca el jardín central, allá va Cano bajo la pelota, mete el guante, se queda con la canica, no hay avance. Qué buen tiro para el tercero. Lo metió de un bote. Si se hubiera ido Andrés Urbina, lo hubieran pescado, pero fácil, lo hubieran esperado prácticamente por ahí Andrés Urbina. Y ahora vendrá Viene Marco López. Y viene Ana James. Se va James y viene el de Hermosillo. A la caja va todo el de Hermosillo. 9 carreras. Estamos en la parte alta del séptimo rollo. Ahora sí, ya sufre la lluvia, Rubén. Ahora sí, ya, Llegó la lluvia, se descargó la nube, hizo su travesura y se fue ya. Bueno, pues vámonos al juego. Se prepara ya el pitcher. Allá viene la canica. Es ligeramente fuera. Y la gente metiéndose con el umpire. Una pelota, pues estaba entre sí, ¿no? Con muy buena velocidad. Checa el corredor, allá viene el ofrecimiento, le tira a Marco, ¡faul! ¡Ya lo mordió el perro! Se pegó ahí en el tobillo, ya se derrumba por ahí el bateador del equipo de los Indios. Se pone ahora con una bola y un strike, el juego está suspendido. Juego suspendido. El equipo de los Indios, próxima semana, ahora en serie, los Mineros contra los Indios allá en el Juárez Bebe. Y el sábado va a estar el equipo de Camargo. Camargo que está sufriendo para conseguir el boleto para los playoffs. Como está sufriendo el equipo de los Faraones. Ojinaga que anda peleando, quiere entrar a la fiesta. Los Indios con 9 ganados. Equipo de Madera con 9 ganados. Los muchachos de Jiménez también con 9 ganados. El equipo de Ojinaga con 8. Y luego se encuentra por ahí. Se encuentra el equipo de Camargo y los Faraones empatados con 7 victorias cada uno. Sé que todo hay camino que recorrer. ¿Quién va a quedar fuera? Bueno, pues eso lo vamos a ver el 15 de julio cuando terminen los 30 partidos. Ya parece que está listo el de Hermosillo. Vamos al juego, dice el umpire. Mira, la contabilidad para él es una bola, un strike. Hay 2 outs. Correr por el lado de la segunda. Y urge al equipo de los Indios llevarse esta victoria para ponerse con 10. Con 10, 11 se pondría el equipo de los Indios. Quedaría 9 juegos ya nada más para que termine la temporada. Allá viene el ofrecimiento. Lo engañaron con una curva hacia afuera. Y ahora son ya una bola y 2 strikes. Una bola, 2 strikes por ahí para López. El de Hermosillo Sonora vuelve a entrar a la caja bateo. Se prepara ya el pitcher. Checa de segunda. Allá viene el cambio de velocidad. Faul, alcanzó a pellizcar. Bueno, sigue con vida. La cuenta no se modifica. Siguen por ahí. Porque es una bola. 2 strikes y 2 outs. Estamos en el Lucky 7. Ya llegó una carrera para el equipo de los Indios. Pero aún pueden llegar más. Entonces, este es lo que diga el bat, el madero, el de Hermosillo. Marco López, que está enfrentando a pitcher derecho. Allá viene. La pelota le tiene una rola por la tercera. Aún se abrió la pelota. Y ahora se pone con una bola y 2 strikes y 2 outs. Una bola, 2 strikes y 2 outs. Por ahí para el bateador del equipo de los Indios de Juárez. Pues ya, de verdad que han hecho bastantes carreras el equipo de los Indios. Ahorita ya llevan la cantidad de 10 anotaciones. 9 anotaciones. 9 y 14 el día de ayer, 23. Allá viene el lanzamiento, le tira Paul. Y 6 hicieron el jueves, son 29 carreras. ¿Cuántas le han hecho al equipo de los Indios? Ahorita que mencionábamos. Bueno, al equipo de los Indios le hicieron 7. Y luego 12 le hizo ayer el equipo de Camargo, 19. Y el equipo de los Mineros le ha hecho ahorita la cantidad de 5. 24 carreras le han hecho al equipo de los Indios. Arranca la tercera, el corredor, lanzamiento, no hay nada. Llegó parado, ya no hubo tiro. Bueno, robo de base para ir para el de Chihuahua, Andrés Urbina, que arrancó rápido buscando la colchoneta y vaya que llegó, lo consiguió. Ahí está entrando ya Marco. Marco que se pone ahora con la cuenta de dos bolas, dos strikes y dos outs. Los patitos. Ahí prepara el pitcher, el 2-22, el terrorífico 2-22. Allá viene la pelota, le tiene una rola, la pelota de hit. Rumbo al jardín izquierdo. Acá viene la carrera número 10 ya por el equipo de los Indios. La carrera número 10. Ahora son 10-5. Y viene por el lado de los zurdos Manuel Chávez a batear. Ahí está llegando. Ahí está Chávez, el menor que presenta el equipo de los Indios. Pues no pudo hacer nada el Manini con ese rol, ¿eh? Llevaba a colocación la pelota. Viene la oferta, ya sale un batazo, una velita, saca el segundo, ya no hay tiempo en ninguna parte. Infield hit, una rola que salió un globito, lo picó, entró por ahí Zach, la pulguita se quedó con la pelota, no vio para dónde tirar, ya no había tiempo para nada, ese infield hit. Mal y de peor el equipo de los Mineros de Porral. Cuando viene ya llegando Valentín Hernández, aquí están los Indios, quieren más carreras. Prepara ya el pitcher, el airecito bastante helado, nadie se esperaba que hubiera este clima por acá en Parral. La mayoría de la gente, pues, con camiseta. Viene el lanzamiento, le tira un batazo al jardín central, arranca el jardín central, lleva el jardín central cargándose hasta la zona de advertencia, levanta el guante. Tiene la pelota y cayó el lado. Bueno, pero llegaron dos anotaciones para el equipo visitante. Y en seis entradas y media, el equipo de los Indios tiene 10. El equipo de los Mineros tienen 5. Vamos a mensajes a cabina. Y regresamos. Adelante, cabina. Mensajes en cabina, por favor. Adelante, cabina.
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3: Bien, bueno, pues vamos a la parte baja del séptimo rollo. Parte baja del sexto, del séptimo episodio. Viene Oliver Cepeda. Allá viene el lanzamiento. Este es el primero lanzando el de Nayarit, enfrentándose a su paisano también de Nayarit. Oliver Cepeda enfrentando a Marco Fragoso, dos de Cepeda. Uno bateando, el otro lanzando, recibiendo los envíos de Chihuahua, Andrés Urbina. Aquí está los Mineros, que están abajo por 5 carreras. 10 carreras a 5. Allá viene Fragoso, curva con él, no, ligeramente baja. La pelota baja. Bueno, vamos a ver cómo están llegando bastantes mensajes. Vamos a ver qué es lo que nos mandan a decir en estos mensajes que nos llegan. Ya se prepara el pitcher, viene el lanzamiento, le tira la pelota, se pierde de foul, la pelota de foul. En este partido, en este juego que es de suma importancia para el equipo de los Indios, llevarse por ahí la serie. Ya están empatados el equipo de los Dorados y los Manzaneros de Cuauhtémoc, que están empatados a 8. Ya viene el lanzamiento. Le tira una rola, va a entrar por ahí atrás de la colchoneta, la tiene, tira por la primera out en primera base. ¡Qué bueno! ¿Cómo pidió bien por ahí? Sacó esa pelota por la vía 6-3. Hasta sacar a la Miguelita, a Oliver Cepeda. 8-8. Y viene Carlos Munguía. Ahí está llegando Carlos Munguía, el de Puebla. Allá viene el lanzamiento del de Nayarit para el de Puebla, pelota baja. Una bola, no hay strike. El juego allá en Juárez está programado a las 7:30. Aquí nos están preguntando la señora Olivia Chávez, ¿a qué horas juegan el jueves? Viene el lanzamiento, es el primero strike. Bueno, pues, los juegos bastante emocionantes los que están presentando. ¿Cómo va a cerrar el rol? ¿Quién va a pasar? Todavía no se sabe. Ahí por ahí el pitcher. Allá viene la Xérica, foul hacia atrás. Los que están casi ya con boleto para los playoffs, Chihuahua, el equipo de Cuauhtémoc, los Algodoneros, los Mineros con 12, también ya tienen muchas posibilidades de entrar al playoff. A los Mineros les urge ganar 6 victorias para seguirse conservando el buen lugar, no perder. Allá viene el lanzamiento, aún hacia atrás, la pelota hacia atrás. Ahí está la contabilidad ahora para el bateador. Una bola, dos que trae, hay un lado para el cuarto pronto, Carlos Munguía por ahí entra a la caja de bateo. Todo listo. Allá viene el ofrecimiento, la pelota ligeramente fuera. La pelota, y ya van dos bolas y dos strikes por ahí para el bateador del equipo de los Mineros de Parral. Ahí está Fragoso, el de Nayarit, enfrentando al de Puebla. La pelota, ya lo andaba golpeando, una pelota arriba. Ramiro Carrillo. Bien, Martín, felicidades por la crónica, pero creo que vamos a ganar este partido. No crea, vamos a ganar, Ramiro. Martín Débora dice, me pregunto, ¿por qué el equipo de los Indios batalló tanto el día de ayer con el equipo de Camargo? Pelota arriba, base por bola. Bueno, porque así es el juego, ¿verdad? Ayer batallaron bastante el equipo de los Indios, un juego que arrancó a las 7:30 y que se acabó a 1:15 de la mañana, que fueron 10 entradas y que terminó ganando el equipo de los Indios. Brígido Lozano dice, creo que si ganamos esto le podemos ganar la serie también a Parral, Martín. Pues esto es importante, ganar este partido. Viene ahora el quinto en el orden. Viene llegando ya Iván. Se prepara por ahí el pitcher. Allá viene el lanzamiento, le tira Paul, la pelota hacia atrás. Iván Morales, el de Tepic, Nayarit. Otro de Tepic, que trae aquí el equipo de los mineros. Acaban de dominar a Oliver Cepeda de Nayarit. Lanzando otro de Nayarit y ahora bateando otro de Nayarit. ¿Qué tal liga de Nayarit esta que está jugando? Allá viene el lanzamiento, le tira Paul hacia atrás. La pelota hacia atrás. Y ahora son dos strikes. Hay un out, tiene todo de Nayarit para empezar a ejercer su trabajo. Se prepara el pitcher. Checa cuidadosamente. Correr por el lado de la primera. Hay un out. El cuadro de los indios poniendo la dinamita, a ver si tiene una lamina, que cae el doble play. Arturo Ortiz, excelente transmisión, le felicito, Martín. Saludos a los que están por allá de los Hooligan y Parral. Ya viene el lanzamiento, pelota hacia afuera. Están allá por el lado de la tercera, no hay oportunidad, Arturo, de hacerle llegar el mensaje cuando finalicen. La familia Ron. Silla Rosas por allá en Juárez, les enviamos el saludo cordial, claro que sí. Ahí se prepara ya el pitcher. Allá toma tiempo, viene la recta, le tira la pelota de foul. 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Felicidades a el mariachi de parte de Romo Pipa. Allá viene el lanzamiento, le tira Celio Patasa, allá donde está Guillermo, está ordenado, viene bajando, viene corriendo, se para, levanta el guante, tiene la pelota y está capturando, pero no es el mariachi, ahí se me encargó. Bueno, ahí cayó ya el segundo out. A punto ya de finalizar el episodio número 7. Y viene el bateador designado, viene llegando a la caja de bateador.
0: Ahí está ya Arcel Nieblas, el BD, este muchacho que es de origen extranjero.
3: Luis Gómez dice,
0: Martín, hasta que se les va a hacer ganada el equipo de los indios con el uniforme del bienestar, hasta que se les va a hacer ganar, dice Luis Gómez,
3: con el uniforme del bienestar. Lo han ganado, sí, cierto. Han abierto a los indios cuando salen con el uniforme. Por favor, hacia atrás, pero todavía quiero decirle a Luis Gómez que no se ha acabado el juego, todavía no se ha acabado el juego. El profe Silver Brown. Vamos contra los mineros. No saben perder, se deben hacer ya la bronca.
0: Pero está para rancho nada más. Allá viene el lanzamiento, un conato, pero no pasó nada, pelota baja.
3: Ricardo Richie Rentería. Vamos para Eudor. Eudor está jugando, Richie.
0: Eudor acaba de anotar carrera. Ahí se prepara el pitcher. Allá viene el lanzamiento. No alcanzó a llegar. Dos bolas y un strike. Creo que entiendo lo que dice Ricardo Richie Rentería.
3: Cuando Eudor salió el batazo por ahí de Julio Pacheco a segunda,
0: Eudor iba rumbo a la segunda, se regresó, un mal tiro de la pulga, la metió la pelota al dugout del equipo de casa. Eudor lo mandaron hasta la tercera, Richie, por eso no lo viste.
3: Ahí viene la canica, esto, ay, dos bolas, dos strikes, hay dos outs, la pizarra, los patitos de gasolinera, dos caminos frente a Cementos de Chihuahua, José Miguel Hernández. Esta liga, vamos a ir corriente porque vamos a ahorrar todas las palabras que manda decir. Bueno, pues ahí se prepara ahí el pitcher. Ahí dice que sí. Suelta pelota en curva. ¡Ponche! Abanita la canica en 7 entradas completas. 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Flautas la fila, le diremos que 7 entradas completas, los indios tienen 10, los dineros 5, Rubén Carvajal tiene mensajes en cabina. Adelante, Rubén, con mensaje.
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3: Hacia el octavo rollo cuando viene el primer buque de los indios. Alain. Allá viene el lanzamiento para Camu. La pelota fue de una bola, no hay strike para Camu. La recta baja, van dos bolas y no hay strike. Y pues los indios, si ganan, llegarían a 10 victorias. Y los mineros se quedarían con 12 victorias. Faltan 9 juegos. Ya nada más para que termine la temporada. Pero eso todavía no termina. Le faltan todavía 2 bateadas al equipo de Parral. Allá viene la curva desarrollada. ¡Destruite! El lanzamiento. Quebró bien y bonito ese lanzamiento. Y ahora recién acamó con 2 bolas y un strike. La parte alta del octavo rollo. Allá viene el envío. ¡Swing! Hasta el casco, perdió Camu, se ha ponchado Camu. Y los aficionados metiéndose con Camu. Viene Guillermo, que la vez anterior vino a batearse, desató un acto de bronca porque ya se había conectado 2 cuadrangulares, le ha conectado 2 cuadrangulares al equipo de los mineros. Y cuando lo eliminaron, con Correa en segunda, una rola por la primera, cuando iba rumbo a la primera base, le gritaron ahí, allá viene el lanzamiento, curva con él, no, dice el umpire. No bola, no hay strike por ahí para el bateador del equipo, del equipo de los indios de Juárez. Allá viene el recibimiento, strike el primero, una bola y un strike. Hay un out. Ya. Fíjense que cuando llegó la lluvia estaba muy bien el parque de aficionados. Mucha gente se fue.
0: repente que allá viene el ofrecimiento, le tira una rola por la primera, foul, se abrió la pelota de foul. Y es que mucha gente venía, había damas que andaban a Tenchor, y pues mejor prefirieron hacer la, el clásico a huir. Vamos a retirarnos, se fueron del parque de pelota. Y ahora Guillermo se pone con una bola y dos strikes y un out. Estamos en la parte alta del octavo rollo. Este juego ya se hubiera terminado si no hubiera habido... Yo dije, se ha habido tres cuestiones que han sido determinantes para que el juego no concluya. Primero, el zafarrancho de combate por ahí que iba a ver, que se vaciaron las bancas. Y luego también vino la lluvia. Iba a arrancar el juego y volvió a regresar la lluvia. Y se perdió una hora con 15. Allá viene el ofrecimiento, cambio de velocidad, le tira ya la pelota de hit. Rumbo al jardín derecho. Muy bien, ahora Guillermo Willington bateando de 4. Bateando, tiene de 5, de 5-3. De 5-3 en el partido. Viene llegando ahora. Viene Eudor García. Eudor que está únicamente con un imparable de 3-1, una base por bolas. Y como que vemos al equipo de los Mineros de Parral ya tranquilos, ya ganaron el día de ayer y ganaron también el jueves a Casagrandes. Como diciendo, ya hicimos nuestra chamba, viene el lanzamiento para Eudor. Con buena velocidad, Armando Durán, fuera la pelota. No bola, no hay strike para Eudor. Eudor García buscando un cuadrangular y él conectó dos en Camargo. Allá viene la canica con buena lisa, roncando por arriba. Soltó una piedra que se quedó arriba Armando Durán. El equipo de Parral hizo, allá viene el ofrecimiento. Arriba van tres. Parral hizo una carrera en primera entrada, otra más en la segunda, dos más en la tercera, una más en la cuarta y le han colgado tres ceros consecutivos a los Mineros, mientras que el equipo de Juárez una carrera en la misma primera entrada, producto de un cuadrangular de Camus, ya se prepara el pitcher, viene el lanzamiento, esto ahí se lo marca el umpire. Y ahora Eudor ya tiene tres bolas y un strike, le vino con el automático. En la segunda entrada los Indios 0, luego en la tercera hicieron 4 más. En la cuarta hicieron 3 para sumar 8. Allá viene el envío, le tira a Eudor, batazo atrasado, allá va corriendo. El jardín izquierdo, corriendo y perdió la pelota. Bueno, pues ahí está. Ahora, Eudor, vamos a ver si le dan error o imparable. Sí, están dando hit. Era un batazo con mucho grado de dificultad para afiliarse. Y ahí está el imparable. Y viene Julio Pacheco. Allá va el masaje de todos los que el jardín izquierdo. A mí me parece que como que bailoteó mucho. Hay que echarle una poquita de culpa al viento que está soplando por allá por los jardines, pero hay otra situación que no le favorece mucho al jardinero. Es que la pelota cuando sale de un bat zurdo, como el caso de Eudoro García, lleva mucho efecto. Y también se está bailoteando por ahí, marcando el pinche. Vamos a mensajes a cabina. Mensajes en cabina y regresamos. Adelante, Rubén Carvajal con mensajes en cabina. Adelante, cabina.
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9: Adelante, Martín.
0: Bien, vámonos a la parte de la continuación del partido. Sale ya otro pitcher, viene a soltar el brazo. Otro pitcher que es Miguel Hernández. Allá en la sierra, Madera y los algodoneros están en 11 entradas empatados. El equipo de los Dorados de Chihuahua y el equipo de Cuauhtémoc también están empatados. El equipo de Jiménez acaba de ganar. Jiménez. Acaba de derrotar a los Soles de Ojinaga. Ya viene el lanzamiento. Arriba, 9-6. Ganó el equipo de la Marabunta. Y allá, ahí en Camargo, pues todavía sigue Camargo con la ventaja. Sigue arriba del equipo de los Faraones. Que perder los Faraones estarían limpiados en esta serie. Allá viene el lanzamiento. Arriba van dos bolas y no hay strike para Julio Pacheco. En este juego, en donde el equipo de los Indios tiene una buena ventaja de 5 carreras en la parte alta de lo que es el octavo episodio. Se prepara ya el pitcher, allá viene el lanzamiento para el Yuli. Tira foul, la pelota fue foul por el jardín derecho. Ahí sigue la contabilidad para Julio ahora. De dos bolas y un strike para Julio. Julio Pacheco, que está buscando traer más carreras para el equipo visitante, los Indios de Juárez. Se prepara Miguel, allá viene el lanzamiento, le tira Julio otra pelota que se pierde, foul. Ya lo tienen con 2 strikes a Pacheco. El señor Ángel González nos dice: oiga, Martín, ¿quién es el profesional de los Indios? Ya me perdí, no sé ni quién es el profesional. Claro, ahí le informamos por aquí. Inclusive, abrió el juego allá en lo que fue Camargo. Allá viene el lanzamiento, pelota arriba. De apellido Marín, el profesional del equipo de los Indios. Es de Modesto, California. Bueno, pues sí, Julio se pone ahora con 3 bolas y 2 strikes, la cuenta de puños cerrados. Hay un out. Se prepara Miguel Hernández, suelta la pelota en camino. ¡Swing! ¡Ponche! ¡Abanica la canica! Vendrá ahora el turno para este que es Andrés Urbina. De 4-2 en el partido. Ahí viene llegando Andrés Urbina. Parte alta del octavo rollo. En un momento se llegó a pensar que hasta se podría suspender el partido por la lluvia que estaba insistiendo en Urbina, pero muy constante. Ya viene el lanzamiento. ¡Ay! Primer strike para Andrés Urbina. Y ahí vamos a arrancar. Se suspendió. Bola, suspendió en 40 minutos. Ya estaba el cáncer ahí listo para que estuviera el pitcher. Cuando se vino a traer la lluvia, le conté el iban a suspender bien en la canica arriba. La bola, un strike. Y cuando tenían una hora con 10, se reanudó el partido. La regla en el béisbol dice que es una hora y media. Primero, la primera media hora que había transcurrido, la segunda pasaron, vieron que está el terreno en condiciones y dice, vamos a continuar. Pero eso, se llegó la lluvia. Allá prepara el pitcher, viene la pelota arriba. Y al final se jugó, llegó a realizar otra vez el partido, el cual pues sigue favoreciendo al equipo de los indios, que cuando suspendió estaban ganando 8-5, está el partido en el alambre. Ahora con más ventaja por el equipo de la primera zona, están pasando sobre la Furia Gris, viene el lanzamiento foul hacia atrás. La pelota hacia atrás. Ahí está Andrés Urbina. Este parque de pelota, la casa de los mineros de Parral, fue el primer estadio que se construyó de los pueblos, y fue el exgobernador Patricio Martínez. Allá viene el lanzamiento afuera. Ahora son tres bolas y dos strikes. La cuenta también de puños cerrados, así estuvo Julio Pacheco con tres bolas y dos strikes. Y terminó ponchando. Vamos a Andrés Urbina, cómo resuelve ese crucigrama que trae por ahí. Ahí está entrando ya a la caja de bateo. Tres bolas, dos strikes. Corredor segunda, a correr en cuanto aviente la canica. Arrancan los corredores. ¡Strike! ¡Ponche! ¡Ponche sin tirarle! ¡Ponche sin tirarle! Y se quedó viendo por ahí el lanzamiento. En 7.5, el equipo de Juárez tiene 10, los mineros 5. Vamos a mensajes a cabina y regresamos. Adelante, cabina, mensajes en cabina, por favor.
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0: Parte baja del octavo rollo. Viene Armando Aguilar, el extranjero, el americano. Se prepara ya el de Tepic. Allá viene el lanzamiento, le tiene un fly. Allá va el tercero, va el short, el tercero. ¡Ahí! ¡No! No se pudo quedar con la pelota. No pudo Marco López, se fue casi prácticamente donde está por allá la estufa de calentamiento para el equipo de los indios de Juárez. Pero no, al último le tiró el guantazo y no alcanzó a quedarse con la pelota. Ese es un largo strike nada más. Primer strike por ahí para
3: Armando Aguilar, que en el partido tiene dos imparables y luego batió para doble play de 3-2 en el partido. Ahí está entrando de nueva cuenta la caja de bateo. Ahí está Marcos Fragosa, el de Tepic Nayarit, preparando ya el brazo, prepara la piedra. Allá viene la piedra, es ligeramente arriba, una pelota de 89 millas, buena velocidad, le soltó por ahí, pero pues se quedó ligeramente la pelota fuera de la zona de strike. Una bola y uno, un strike, no hay out en la pizarra. Estamos en la parte baja del octavo rollo, se prepara el Nayarita, viene la pelota foul hacia atrás para el muchacho bateador este que lo vimos con los Dorados de Chihuahua hace ya 3 temporadas atrás, andaba con los Dorados de Chihuahua. Este bateador fue a la primera base, batea por el lado de los Chuecos y pues se ha ido asentando poco a poco con el equipo de los Mineros de Parral. Fragoso se pone de acuerdo. Ahora viene la pelota, baja. 2 bolas y 2 strikes. Necesita una hemorragia el equipo de los Mineros. Son 5 la diferencia. Pero está un gran pitcher en el montículo que es Marco Fragoso, que ayer lo tronaron tempranito por ahí en Camargo, la misma primera entrada, lo expulsaron a batazos. Allá viene el lanzamiento, le tira, sale un fly. James Cubillos atrás, James. No se puede quedar con la pelota, o sí, vamos a ver, se cae ya acostado James. Vamos a ver qué termina el umpire, si es imparable. Pues que siga corriendo Armando, porque si no la atrapó puede ser cuadrangular. Que siga corriendo. Parece que fue out, se quedó. Ya está el umpire en jefe marcando el out. Y es que falta visibilidad acá, falta luz en el parque de pelota. El umpire en jefe está decretando el out. Allá sigue James Cubillos tirado ya, donde se estrelló contra la barda. Pero buen batazo de Armando Aguilar. Echó atrás, Cubillos atrás, y luego metió el guante, se estrelló contra la barda. Y nos quedó por ahí la interrogante. ¿La atrapó o se le cayó el guante? Y ya el umpire en jefe dijo fue out y queda en out. Allá Aguilar, pues, estoy platicando con los umpires, pero la atrapada de James Cubillos fue espectacular, no cabe duda, ¿eh? Allá sigue tendido el... El jugador del equipo de los Indios. Luis Serna no regresa, Martín, nos pregunta Mónico Acosta. No creo ya. Es más, la verdad es que no sabemos si ya haya marcado Luis Serna en el campeonato regional. Si no marcó, está difícil porque ahí anda, supimos que se fue con Puebla. Bueno, pues ahí está, va a ser doblete, fue doblete el batazo, no le pudo llegar 10 Cubillos, la pelota picó y se fue del otro lado de la barda, esa, ahora sí, el umpire había marcado el out, el umpire en jefe, pero ya loco, y viene la corrección de que la pelota pegó lo que fue por ahí la tierra y brincó la barda, entonces va a ser un doblete. Doblete para el bateador de los Mineros de Parral, y viene el octavo en el orden. Y andaba haciendo muy buena entrapada, bien. Corrió y luego iba corriendo, y luego volteó a ver la pelota, y luego dio una vuelta, y luego volvió a voltear. Y en esas volteadas quedó dando ahí, perdió la esférica, pero él se derrumbó, se fue al suelo. Y lamentablemente falta mucha electricidad, por acá falta mucha luz. Allá por el jardín derecho está sumamente, donde dice las 330 pies, está apagado por allá, pues, se ve, pero
0: Falta, yo creo que va a usar más una vela que las lámparas que están allá por el carril derecho. Bueno, pues viene ahora el turno para este que es Rafael Arámbula. Viene Luis Quintana en lugar de... Ahí viene el lanzamiento para el bicho. ¡Wow! La pelota hacia atrás. 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Pues aquí está Luis, Luis Quintana, que han dejado a los Quintana en la banca, el manager. Y el muchacho, falta también Sebastián, que no ha visto juego contra los Indios. Tal vez lo hizo el jueves o el viernes. Se prepara ya el de Tepic. Allá viene el lanzamiento para Lucillo. El umpire en jefe de la primera dice que no pasó el madero. Ahora es una bola y un strike. Corriendo por la segunda con doblete. El americano Armando Aguilar por allá por el lado de la segunda colchoneta. Los mineros buscando lo que pueda hacer su carrera número 6. Son 5 la diferencia que tiene el equipo de los Indios, que están pasando sobre los mineros, 10 carreras a 5. Allá viene la recta, pasa, no pasa.

entrando bueno en el orden, empieza a descontrolarse Fragoso, sale allá Sergio Cordero. Cordero de Dios que quitas el pecado del mundo, trae por ahí. Va Cordero a darle calma, tranquilidad al pitcher del equipo de los Indios. Y hay movimiento, empiezan allá a soltar el brazo, lanzadores del equipo de los Indios. De los Indios de Juárez. Un juego que arrancó a las 7 de la tarde, pero que se suspendió una hora con 15 debido a la lluvia. A la lluvia que se sintió aquí en el parque de pelota. Ya sale Sergio Cordero. Y viene el noveno en el orden. Viene Carlos Villalobos. Tiene ponche, rola a la primera y tiene imparable al jardín izquierdo. Ahí está entrando Carlos Villalobos a la caja. A la caja de bateo. 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Ya se prepara el pitcher. Allá viene la pelota en camino. Se le escapa al receptor. Corredores a segunda y a tercera. Y no hay out en la pizarra. 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Ahí está. El primer lanzamiento es bola. No hay out en la pizarra. Buena oportunidad para el equipo de casa. Pues de traer únicamente las carreras que están por el lado de segunda y la tercera. Con un imparable viene la oferta, le tira foul, cuidado. La pelota hace una raya por ahí por donde está el cuadro de la tercera base. Que está por ahí manejando el tráfico de los corredores. Pues Marcos Fragoso, vamos a ver cómo le va en esta octava entrada. Vino él a relevar a Miguel León. Y hasta ahorita... pues ha hecho buena labor Fragoso. Allá viene ya la pelota en camino, ya la rola al short. La levanta el short, tira para primera, out en primera, se viene el tiro por el home plate, no hay nada, se anota carrera. Se anotó carrera, el juez tiro fue para primera base. El de la tercera se vino rápidamente Aguilar y alcanza a anotar la carrera. Y él andaba pegando en la cabeza la pelota Aguilar. Bueno, la carrera número 6 para los mineros. Y corredor en segunda. Pero aparece ya. Aparece el primer out. El primer out y viene llegando ya la pulga. Ahí está la pulga. Hay un tiempo pedido. La pulga que tiene cuadrangular de parte del equipo de los mineros. De 3-1 en el partido con una base por bolas. Ahí está entrando ya la pulga para enfrentar al de Tepic, a Nayarita. El de Nayarita ahí prepara ya el brazo, suelta la pelota. Esta pulga Domínguez, Montiel Sánchez de California. Pues a la pasada que nació allá, nada más. Y así pasa con infinidad de mexicanos que van, nacen allá en el extranjero, se regresan a su tierra, a la tierra de los padres. Sino que le pregunten a Javier Corral, el exgobernador, allá viene el ofrecimiento. No, dice el umpire. No, la un strike y un out. Bueno, pues el juego se hizo viejito debido a esa interrupción de energía eléctrica, pero nada que ver. Ayer allá en Camargo, faltaban 20 para las 12 y apenas estábamos llegando a la parte de la octava entrada. Aquí ya estamos en la parte baja del hotel.

0: rollo, pero ahí hubo suspensión y ya no hubo absolutamente nada. La correcta, Swain le ganó con la lista. Ahora es una bola y dos strikes. Hay un out, correr para el lado de la segunda. Esa pulga, como dice Tinito García, merearía los torres. Es buena tranca, Martín. Le da bien, choca bien la pelota. Y sí, ya lo demostró cuando botó la canica. En lo que fue la cuarta entrada, allá viene la oferta. Trata de sacar el madero, consultan, dicen que no pasó la tabla. Y se pone ahora con dos bolas, dos strikes y un out. Y aquí no hay repetición. Y tampoco hay el clásico cuadrito, como se ve en las grandes ligas ya. ¿Cómo ha servido el cuadrito en las grandes ligas? Los umpires ponchan a bateadores y viene el cuadrito y nada, que siguen bateando porque la pelota es lanzamiento que estaba fuera de la zona de strike. Se prepara ya el pitcher. Allá viene el lanzamiento, le tira batazo allá al jardín derecho. Eso está para atrás, se queda con la pelota. Y subió mucho allá Guillermo, es que está muy oscuro. Mucho, muy oscuro, está por allá el jardín derecho. Salió la pelota, salió Guillermo primero adelante, luego hacia atrás, corrigió el camino, se quedó con la canica, hay dos outs y viene ahora el segundo en el orden, que es René Cano. Ahí está René Cano. A la caja, Mario Zapata dice, ¿y qué pasó con la bronca, Martín? No sabe usted nada de jurisdiccional con el equipo. No, eso no sabemos nada, la verdad. Nosotros andamos acá en Parral, allá viene el lanzamiento, le tira, sale un fly. Allá va Pacheco. Viene bajando, te viene el Willy, está cayendo la pelota. Pacheco, no se puede quedar con la canica. Y eso trae otra carrera más. Hit de René Cano. Se había dominado Pacheco. Salió como que traía espinas en los spikes. Como que traía un clavo, iba dando pasos muy lentos hacia atrás. Y luego al último, la pelota le puso un sombrero charro, le cayó atrás. Viene el tercero en el orden. Oliver Cepeda. Ya son 10 carreras a 7. Y si Oliver Cepeda se enreda con una pelota, cuidado, ¿eh? Ahí se prepara ya el pitcher. Arranca el corredor, tiene el batazo, una rola por la tercera, foul. Cuidado con los mineros que no se quieren dar por vencidos. Pero ese audio estaba, ya era un audio de rutina. Pero Pacheco, pues la verdad es que sintió muy mal. Le dieron imparable al batazo de Cano, pero Pacheco se vio muy mal ahí fildeando esa canica. Revirada para la primera, no hay nada. Vuelve a entrar otra vez a la caja de bateo. Parte baja del octavo rollo. Ya, ahí está ya el pitcher. Allá viene la pelota en camino. No hay nada. Dos. Una bola, un strike, hay dos outs. Dos outs en la pizarra. 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Próxima semana, los mineros en ahí en Juárez. Se prepara ya el pitcher. Allá viene el lanzamiento, le tira, sale un fly, vamos a ver quién lo quiere, arranca el short. Allá va Camú, Camú, no, no hay nadie, bajaba el jardín izquierdo, iba tercero base, iba Camú el parador en corto. Pelota de tres, pelota de nadie, queda en terreno de foul. Bueno, pues se pone ya, se pone, se queda con dos strikes. Parecía que se iba a llevar rápido la entrada de este Fragoso. Sin embargo, cuando le conectan doblete, luego golpea al enemigo, viene una rola para sacar el primer out, le anotan carrera. Y luego domina, y un fly, con correr en tercero, un fly a la segunda. Pacheco le da un mareo y la pelota por ahí le pica, cae en terreno de hit. Prepara el pitcher, una bola, dos strikes, lanzamiento, le tira, sale otra pelota que se pierde de foul. Bueno, Oliver Cepeda, el de Nayarit, enfrentando a su paisano. Ahí está también lanzando Fragoso, que es del estado de Nayarit. Entra a la caja de bateo ya. Vámonos al juego y se la ampolla de apresura las acciones. Ahí está ya el corredor por el lado de lo que es la primera base. Ya se prepara el pitcher. Allá viene con el lanzamiento. Cuidado, él lo andaba rasurando. Ya le andaba pegando por ahí al bateador. Ahora son dos bolas, dos strikes y dos outs. Dos bolas, dos strikes y dos outs. Correr por el lado de la primera. Ya se prepara el pitcher. Allá viene, la pelota le tira vía la raya. Peligrosa por el jardín izquierdo. La pelota está picando. Allá viene por la tercera el corredor. Lo van a mandar ver jugar en el home play. Tiro quieto. ¡Quieto, quieto! Se anota la carrera número 8. La carrera número 8 está llegando para el equipo de los mineros. Y lo que vino a costar el error de Julio Pacheco, a dos carreras. Fue la carrera 7 con el mal fildeo de Julio Pacheco, la pelota del globo que se mareó. Y luego ahora llega el batazo por ahí de Oliver Cepeda. 10-8 y hay corredor por el lado de la segunda. Cuidado, porque son un imparable de Armando Aguilar. Tiene el cuarto en el orden. Carlos Murguía. Sale ya el alto mando, va a hacer todo. Vamos a ver si le piden la pelota. Va a platicarse por allá. Vamos a ver si está en otro pitcher. O le dan un voto de confianza a Fragoso. Pero qué clase de tabla le pegó. Le pegó Oliver Cepeda. Un verdadero cañonazo ya por el jardín izquierdo. No había nada que hacer. La pelota picó y se estrelló contra la barda. Por donde dice 330 pies. Va a haber cambio de pitcher. Vamos a mensajes a cabina. Mensajes en cabina y regresamos. Adelante, cabina, con mensajes. Mensajes, Rubén.
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0: Bueno, pues viene el juego está bien. Se puso difícil la situación. Allá y se está oliendo jugar del equipo de los indios. Y viene a lanzar ahora Roque Silva, pitcher zurdo, bateador zurdo. Y el juego está 10 carreras a 8, se le complica. Se le está complicando la situación al equipo de los indios. Allá en la corretiza que dio el jugador de los indios, parece que se lesionó por ahí. Y allá está el Masai. Bien, pues salió ya del juego, entra otro jardinero allá. Parece que es Provencer que va a entrar a filiar. Bueno, Roque Silva es el que viene a lanzar. Roque Silva a enfrentar al cuarto bate, Armando Aguilar. En el bate de Armando Aguilar está la carrera del empate. Y sería desastroso para el equipo de los indios. Bueno, ya debemos de estar acostumbrados a que el picheo de relevo, cómo le ha fallado a la tribu. Vamos a ver, buen bate este Armando Aguilar. Este Armando Aguilar puede pescar una pelota. Es bateador de poder. Y sobre todo por el jardín derecho, allá viene la canica arriba, una bola no hay strike. Donde no hay visibilidad, allá casi no se alcanza a observar. Se prepara ya el pitcher. Allá viene la pelota en camino. Strike el primero, una bola y un strike. Una bola, un strike por ahí para este que es Armando Aguilar, el americano, el extranjero de Wichita, Kansas. Nos dicen que es este pelotero. Ahí se prepara el pitcher, viene el lanzamiento, le tira foul. Ya retachó la pelota, este tiene un doblete. Este bateador del equipo de los Mineros de Parral. 8-10, ganando todavía el equipo de los indios, pero el juego está en el alambre. Y todo por un mal fildeo. Estaba el juego 10-6. Ese era el tercer out. Y se iba a acabar la amenaza de los mineros. Pero los errores también cuentan, son parte del juego. Allá viene el ofrecimiento. Cuidado, lo andaba golpeando. Volteó a ver Armando por ahí al lanzador, a Roque Silva. 2-2, 2-2 el tremendo 2-22 en la pizarra de Jiménez Automotriz del Norte, Forte, Gorrita Zacatecas, el Atorón, Cielito Lindo, qué momento está viviendo el equipo de los indios. Ya se prepara por el pitcher y un tiempo pedido de parte del bateador. Bueno, quería emociones, aquí están, mire, en la parte baja del octavo rollo. Esto nos da a entender de que no hay nada de picheo en todo el estado, Los clasificados famosos no se ven por ningún lado. No hay un clasificado que sea de respeto. Ahí prepara, viene el ofrecimiento, le tira foul hacia atrás. Y también los profesionales. Ahorita el equipo de los indios tronó al profesional de los mineros. Lo mandó a las regaderas temprano. Lo mandó en lo que fue la parte alta de la tercera entrada. Mandaron al profesional los indios a las regaderas, que no hay picheo ni profesional ni picheo clasificado, y por eso hay tanto carreraje, tantas carreras que se han visto en todos los partidos. dos bolas, dos strikes y dos outs. Ya viene el envío, curva con él. No, dice Lampez, que quedó ligeramente arriba. Parecía que iba a caer la pelota en buenas, iba a crecer el umpire, el lanzamiento como bueno, y ahora son tres bolas y dos strikes. Hay dos outs. Ya prepara el brazo Roque, ya viene el lanzamiento, le tira, sale otro fly, ¿quién lo quiere? Vamos a ver, el tercero se queda con la pelota, y ahí quedó ya el out, pero se anotaron tres carreras, el juego se pone 10 carreras para el equipo de los indios, 8 tiene el equipo de los Mineros de Parral. 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Están por el lado de la primera base. 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Gracias a toda la gente, a todos los amigos que nos escuchan, que nos acompañan a través de la J Mexicana. ¿Qué pasó, Rubén? Ok, gracias, Mir. Bueno, pues aquí nos quedamos ya. Rubén, ahorita aquí estamos ya pasando los comerciales. 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Aquí están los mineros que se metieron en la pelea. Este es el juego, 10-8, y todavía les queda una batida. Bueno, pues vámonos al partido. Cuando viene a el turno, viene el bateador del equipo de los indios, viene ahora bien, pues ahí Luis Olivas en lugar de James Cubillos. Batea por el lado de los zurdos Luis Olivas, allá viene el lanzamiento. ¡Ay, qué buena recta le acaban de meter por ahí! Buen rectazo para Luis Olivas, que viene en lugar de James Cuillos. Luis Olivas, que dio acción también el jueves allá en Camargo. Ahí se prepara ahí el pitcher. Allá viene un toque, ahí la pelota, ya no hay nadie. Este va a ser un infield hit. Hay un tiempo del umpire, ahí está pidiendo tiempo el umpire en jefe. Que de sorpresa por ahí para el receptor y también para el pitcher. Bajó el pitcher, fue el receptor, cuando el receptor metió la mano para levantar la pelota, se le escabulló, se le cayó otra vez. Y viene ahora llegando, viene Marco López, el de Hermosillo. Aquí le urge al equipo de los indios para amarrar el juego. Perdió esa carrera que corre por el lado de la primera. Viene el lanzamiento, le tira, sale un fly. Arranca el central, también viene bajando el jardín derecho. El central es el que se queda con la pelota. El primer lanzamiento, rápidamente hizo contacto por ahí el bateador del equipo de los indios, el octavo en el orden. Salió un fly al jardín central y viene ahora Manuel Chávez, que es el noveno más del equipo de los indios. A 3 outs de la victoria el equipo de la tribu, pero vendrá el equipo de los mineros de Parral a buscar 2 carreras, que son los que están abajo. Vamos a ver Manuel Chávez cómo responde. Tiene lanzamiento, le tira pelota de foul. Se llegó a sentir bastante frío cuando estaba el aire por acá en el parque de pelota. Mucha gente tuvo que abandonar el estadio por el frío tan fuerte, con lluvia. Viento con lluvia. Y luego, pues ahí se quedó ya medio estadio de aficionados. Allá viene la oferta. Piconazo lo pierde. Allá para la segunda luz, Luis Olivas. Ahora con un imparable puede llegar la carrera con la cual puede inclusive hasta amarrar el partido del equipo de los indios de Juárez ante los mineros de Parral. Pero para eso necesita batear el menor que tiene el equipo de los indios. Este que es Manuel Chávez. Ya está entrando a la caja, bateó Manuel Chávez. De ganar este juego el equipo de los indios, si persiste el marcador así como está hasta ahorita. Allá viene el lanzamiento, swing, le ganó. Le tiró prácticamente cuando ya había pasado la canica, ahora se pone con dos bolas y un strike. La intención de Manuel Chávez, a ese lanzamiento que soltó por ahí el muchacho Hernández, era batear rumbo al jardín izquierdo, batearle atrasado. Ahí hay tiempo pedido de parte del bateador. Ahí el umpire jalando al bateador, vamos a jugar, ya se hizo noche. Se prepara el pitcher. Checa cuidadosamente, ya viene la recta, swing, foul, ya lo tienen con dos strikes. Dos strikes para Manny Chávez, que ahora Manny Chávez, que por cierto, antes de arrancar la gira este jueves, el equipo de los indios, jueves, viernes y sábado, cuando salieron de Juárez, estaba en segundo lugar de bateo en el campeonato estatal. Ya se prepara el pitcher. Corredor por el lado de la segunda colchoneta. Allá viene la pelota en camino. ¡Swing! ¡Ponche! ¡Abanica la brisa! Bueno, pues ya. Ya cayó el out. El out número 2. Y sigue el corredor por el lado de la segunda, cuando viene llegando ya, viene Vale Hernández, el Vale que ha estado bateándole bien al equipo de los mineros, el Vale que les ha conectado la cantidad de triple y un sencillo, además sacó un fly al jardín central, se envasó en error del segunda base, y tiene base por bolas. Allá viene el lanzamiento, ¡ay, qué buen lanzamiento! Quebrando bien la pelota de Miguel Hernández, el pitcher que está utilizando el equipo de los mineros. Ahí está ya, el lanzador le ha hecho un lente al corredor de la segunda, viene la oferta, baja. Ahora es una bola, un strike, hay dos outs. Una bola, un strike, hay dos outs, por ahí para el bateador. Este que es el primero en el orden de parte del equipo de los indios de Juárez, este pelotero que acaba de reportar apenas hace dos series. Ahí viene el ofrecimiento, le tira ya una raya de hit rumbo al jardín izquierdo, la pelota hasta el rincón del diablo. Ya viene la carrera número 11, ya va para la segunda. Valentín, qué clase de trayazo, un verdadero misil metió por arriba de la tercera base. Esa pelota sin ninguna oportunidad por ahí para el tercero del Manini de quedarse con ella, llega a la carrera 11. Yo creo que con ese doblete que acaba de conectar por ahí Valentín Hernández, pues ya le viene a dar más respiro al picheo del equipo de los indios, porque ya se ponen arriba tres carreritas cuando viene Camus por ahí correr en segunda, y Camus puede traer la carrera número 12 para el equipo de los indios. Se prepara ya el pitcher. Allá viene la canica, arriba, una bola, no hay strike. Camus que tiene cuadrangular en su primera oportunidad, llegó y se sirvió con la cuchara grande. Tiene doblete, está de 5-2 en el partido, el de Phoenix, Arizona. Ahí está el pitcher, que ya lo sacudieron. Vamos a ver Camus. Allá viene, le tira Camus, se ve en banda. tratando de chocar la pelota, únicamente Camus nos dio la impresión como la siguió, con medio swing, y se pone ahora con una bola, un strike y dos outs. Bueno, pues hay velocidad con el bate ya por el lado de la segunda. Hernández puede volar por los senderos, muy ligero, ya lo demostró. Ahí se prepara ya, viene el lanzamiento, arranca la tercera, ya una raya de aire, la tiene el segunda. Bueno, pues llegó una carrera para el equipo de los Indios. 8 entradas y media. Los Indios 11, los Mineros 8. Vamos a mensajes a cabina. Mensajes en cabina, Rubén.
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0: Bien, bueno, pues la última esperanza para el equipo de casa. Viene Iván Morales, viene a lanzar Joel. Ahí está José. Ahí se prepara el pitcher. Allá viene el ofrecimiento, la pelota arriba. Ahora lanzando por parte del equipo de los Indios está José Rangel. José Rangel, el de por allá de California. Buscando tres outs. Hay que llegar, apagar la luz, apagar la cortina y vámonos a ver si se cumple. Allá viene el lanzamiento. ¡Ay! Una bola, un strike, qué buen rectazo, qué buen swing también por ahí el de 5 en el orden. Está Iván, Juan Morales, de Hermosillo, Sonora, este pelotero de parte de los Mineros. Se prepara el pitcher, pitcher derecho, bateador derecho, la recta, no hay, dice el umpire. Y como son de mira lo que estás haciendo, le dejó ahí la mascota Andrés Urbina, el umpire, para que viera dónde está el rumbo de la pelota. Bueno, ahora se pone con dos bolas y un strike. Posiblemente, aunque le digo Urbina, me es un umpire, ahorita me la paga, delante del bateador, ya viene el lanzamiento, le tira a foul. Ya lo tienen con dos strikes. Dos bolas. Un strike a tres outs de la victoria. Vamos a ver si José Rangel, que ayer hizo un buen relevo allá. Lamentablemente hubo dos errores, uno del segunda, de Pacheco, otro de López. Y estaba haciendo un relevo extraordinario. Después vino un hit y ahí le aplicaron la grúa. Pero ya terminaba con... que había sacado la entrada, ya viene el lanzamiento, baja, tres bolas y dos strikes, Tres bolas, dos strikes, la cuenta de puños cerrados. La cuenta que no tiene más allá. Te vas o te quedas. Ya prepara el pitcher. Allá viene el envío. Swing, foul. Se queda con vida todavía por ahí Iván Morales. Bueno, pues el equipo de los mineros, sí, trae bastante gente de fuera. Bueno, contamos por ahí 6 peloteros que vienen de diferentes partes de la República Mexicana con de extranjeros, traen dos. Allá viene el lanzamiento, swing, ponche, abanica la canica. Y ahora ya hay un out, dos out de que el equipo de los indios se ponga con 10 victorias. Viene llegando ya Axel a la caja de bateo. Este bateador Nieblas. Axel Nieblas, que batea por el lado de los derechos. Se prepara ya el pitcher. Ya prepara el de Baja California. Viene el lanzamiento. Cuidado, le andaba golpeando por ahí. No bola, no hay strike. Y pues los indios, nos dice el señor Miguel Antonio Solís. Oiga, Martín, viéndolo bien, pues es un equipo nuevo, el de los indios, este 2026. Ya no es el equipo del 2025 que fueron campeones. No, ya son como 20 peloteros que ya no están con los indios. Allá viene la pelota, esto, ¡ay! Una bola y un strike. Ya de los de campeones del 2025 está nada más Manuel Chávez, está Julio Pacheco, está el tercera base López, también el receptor Germán Revilla. Ya viene el lanzamiento, no, dice el umpire. Eudor, está también Kevin García, Kevin James Cubillos, y párele de contar ya, Miguel León, que es pitcher, y también el muchacho Provencio. Todos los demás ya son nuevos, todos los demás son nuevos. ¿Cuántos son los que contamos? Tal vez 9 o 10, tal vez 11. Son 30 el conjunto. Es como se compone el equipo de 30 elementos. Viene la pelota medio swing. Algo trae esa bola, porque ya cuando pasa le están tirando. Dos bolas y dos strikes. Iván Morales. Hay que venir, apagar la luz, bajar la cortina y vámonos. Ya sacó el primer out, el de Baja California. Se prepara. Allá tomando tiempo, viene, curva con él, le tira foul, la pelota, un souvenir para los aficionados. Bueno, pues sigue por ahí el partido. Víctor Huerta nos dice, ¿usted cree que vuelva a ir el equipo de los indios para Parral, Martín? Pues pudiera ser que terminaran los indios en quinto y los mineros en cuarto. Entonces sí, tendrían que venir a abrir aquí dos juegos los indios. Allá viene el ofrecimiento, piconazo. Aunque, pues en el playoff las cosas ya cambian, Cambian las cosas, ya en los playoffs todo cambia. Ahora, en los playoffs el más pintado puede quedar ante un equipo, lo puede sorprender. Ya. Se prepara el pitcher. Allá viene con el envío. ¡Strike! No la hace por bolas. Parecía que el umpire iba a meter el gancho que suelen usar. Base por bolas. Buen lanzamiento para la distancia. Nos da la impresión de que ha mordido. La escrita y viene bateador emergente. Viene bateador emergente por el muchacho Armando Aguilar. Bien. Ricardo Celis. Viene Ricardo Celis. Zurdo por zurdo. Ricardo Celis. Ahí está entrando a la caja bateo. Ya se prepara el pitcher. Hay un out jugando para un play en el cuadro del equipo de los indios. Sería maravilloso para la tribu terminar con un doble play, cerrar la llave ya, la puerta con un doble play. Víctor Salazar nos dice, Martín, ¿cuáles enemigos le quedan al equipo de los indios? ¿Cuáles series? Bueno, le queda, la próxima semana van los mineros y Camargo. Luego le quedan seis juegos con Casagrandes. Dos series con Casagrandes. Lanzamiento bajo. Dos bolas, no hay strike. Dos bolas y no hay strike. Empieza a meterse en problemas. Joel Rangel empezó ponchando. Pues los indios necesita dos outs. El equipo de Parra necesita tres carreras para seguir en el partido. Y cuatro para dejar sembrados a los indios en el terreno. En el béisbol no hay que echar las campanas al vuelo. ¿Se pueden dar? Claro que sí se pueden dar. Ya se prepara el pitcher. Allá viene la pelota de strike. Ahora sí. La pelota cayó. La pelota llegó. Manuel Ríos nos pregunta, dice Manuel Ríos, oiga Martín, ¿por qué los indios y los araones el año pasado también cierran la serie hasta el final? Por ejemplo, dice, Cuauhtémoc abrió contra Madera, ya viene el lanzamiento, baja. Tres bolas y un strike. Bueno, y sí, efectivamente, por ejemplo, Cuauhtémoc abrió los seis juegos contra el equipo de por allá de Madera. Y el equipo de los mineros jugó ya los seis con el equipo de Camargo. Allá viene el lanzamiento, allá va la raya de hit rumbo al jardín central. Bueno, y en la carrera en segunda, carrera en primera, Ricardo Celis conecta imparable rumbo al jardín central, un verdadero cañonazo. Y en el madero del que viene en turno al bat, está la que representa por ahí, la que representa el empate. Un juego que ya se hizo viejito este. Juego viejito. Ahí sale ya el guay. Vamos a ver si va a tener otro pitcher o le va a dar un voto de confianza. Es que ahora no está Paul porque está castigado. Paul cuando salía para pedir la pelota. Va a haber cambio de pitcher. Mensajes en cabina y regresamos. Adelante, cabina, mensajes. Hay cambio de pitcher.
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0: Pues aquí estamos, amigos. Aquí estamos con ustedes. Viene a lanzar ahora el muchacho García y los aficionados metiéndose fuerte con él. Metiéndose con Garza, con ganas. Bueno, ahí está. Viene Luis. Luis Quintana. Ya se prepara el pitcher. Ahí prepara el envío, la pelota en camino, strike el primero. Me llega un mensaje de los colegas de Delicia, dice, Martín, quiero informarte que la tercera zona se le escapó un juego que parecía ya ganado, se nos fue de las manos el partido. Ah, pues perdió Delicia, nos mandan a decir uno de los colegas de la crónica de Delicias. Ahí prepara Garza, ya viene el lanzamiento arriba. Dice, los algodoneros de Delicias dejaron ir una ventaja de 6-0 en 5 entradas completas y terminaron cayendo 10 carreras a 9 en 11 episodios ante los Venados de Madera. Se preparó ya el pitcher. Hay un out. Allá viene el lanzamiento. Strike. Está marcando el segundo, una bola y dos strikes y un out. Dice nuestro colega Delicia, se arregló intermedio, no pudo mantener la ventaja y permitió que el equipo de los Venados de Madera regresara al encuentro. Y en el Strainis, en la parte baja de la onceava entrada, viene el lanzamiento, le tira, sale un fly. Allá en primera base, primera base, primera base. La pelota en terreno bueno. Cayó la pelota de hit. Casa llena. Casa llena. El aire tal vez. Manuel Chávez por ahí también perdió la pelota. Perdió la pelota Manuel Chávez. Se van a reunir los umpires. Vamos a ver, salió el quash. A decir que hubo una interferencia por ahí, se está diciendo. Se van a juntar los umpires a ver qué es lo que determinan. Bueno, estábamos con lo de Delicias, en donde en la décima primera entrada llegó por ahí la bomba Pineda. Llegó la bomba Pineda y les conectó cuadrangular. Les conectó cuadrangular y terminó ganando el equipo de los Venados. Le gana a el equipo de Delicias. Bueno, pues le sacó el juego y aquí los indios pues alegando ya el juez de picheo entró rápidamente a decirle al umpire que le había estorbado el corredor que estaba por el lado de la primera y el umpire se reunieron y se había decretado la pelota en juego y ahora parece que los umpires están diciendo que fue out. Expulsan al alto mando de los mineros de Parral. Bueno, pues, hay dos outs, a un out de la victoria del equipo de los... Y es que Manuel Chávez andaba ahí bailoteando y el corredor de la primera andaba junto con él pegado. Y eso, pues, fue una jugada de donde intervino también el jugador del equipo de los mineros y los papeles decretaron interferencia, out, el segundo out. Bueno, hay dos outs en la pizarra. Y viene ya el noveno en el orden. Viene el noveno en el orden. Pierde el equipo de Delicias. Ahí está Osvaldo Núñez, nos dice qué clase de juegos, Martín. Este juego es de cardíacos. Qué calidad de pelota están jugando los mineros y los indios. Pelota llanera, nos dice. Bueno, Luis Hernández dice, aquí el equipo de los indios va un out, aquí ganan. Benny García, se confió demasiado el equipo de los indios, no pudo mantener esa ventaja y están a punto de alcanzarlos, Martín. Bueno, hay un out también, puede ganar. Y viene el siguiente hombre, ya viene el lanzamiento, pelota baja para el bateador del equipo de los mineros de Parral. Pateando García, lanzando Garza. Ahí se prepara ahí el pitcher. 10 carreras para el equipo de los... Ya viene el lanzamiento de... Ahora tiene una bola, un strike. Ahí está Garza. Sí, esa fue la situación de la jugada. No fue interferencia, nos estaban comentando por aquí. Allá viene el lanzamiento, la pelota afuera. Una bola, dos strikes, fue infield fly. Ya fue como cayó el segundo. Pero la pelota picó en terreno bueno, pero el umpire de las bases había cantado y el out para evitar que pudiera haber una doble matanza con todo el infield fly. Bueno, dos out, una bola, dos bolas y un strike. Viene el lanzamiento, strike el segundo. Bueno, y que Garza venga y le sale el juego al equipo de los indios, para que los aficionados que tanto lo abucharon, lo insultaron, bueno, pues venga a salvar el juego para la tribu. Vamos a ver qué es lo que pasa. Dos bolas, dos strikes, dos outs, allá viene el envío. ¡Swing! ¡Ponche! Abanica la canica. Bueno, y Garza se saca el espino ante los mineros de Parral. El juego finaliza a favor del equipo de los indios. Los indios se llevan la victoria. Próxima semana estarán por allá jueves y viernes los mineros. Espera una gran entrada, sobre todo el viernes. Y el sábado estará el equipo de las mazorcas. Hemos finalizado. Gracias, Rubén Carvajal, por allá en cabina. Rubén Carvajal, como siempre, nuestro eterno agradecimiento. Finalizamos como es costumbre. Allí en cabina, adelante cabina con la parte final del juego, adelante cabina.
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